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Hey, prepárense que mañana, raza, va a haber lluvia, mucha lluvia, mucha lluvia. Bueno, es lo que se pronostica. Pero bueno, por el momento, vamos a disfrutar de esta nochecita, de estas siguientes tres horas con los shots de éxitos. Ve a prepararte algo rico, sabroso, que pegue machín. Y vamos a seguirle. Aquí la que manda, porque es la ley. Hay boletos, hay boletos. Quédate pendiente para saber cuáles son.

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¿Y cómo andamos, mi gente bonita? Llegó el momento de el shot de éxito. El rey de mil coronas, dice por aquí, Martín. ¡Ay, Martín! Saludos para Juanito Ábalos de Harlingen. El rey, yo siempre he sido el rey de mil coronas. ¿Verdad? ¿Ese, verdad? ¿Verdad que sí? Ey, el rey, a ver, ¿está o no está? El rey de mil coronas. A ver, míralo. Ahí está, Martín. Ahí te va tu rolita para el shot de éxito, sí, señor. Vámonos, recio. Vamos a tomar nuestro primer shot de la noche con Lalo Mora, el rey de Bel-

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1: hagas de rogar. 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

Puro party aquí con la mera ranchera, sí señor. Ay, espérense, ahí viene otro shot de éxito, ¿eh? Así es que espero se la estén pasando bien esta nochecita. Y bueno, pues déjenme les cuento que hay boletos para Marisela. Así es, el Tour Eterna 2026. Este viernes 2 de octubre a las 8 en el Pain Arena de Hidalgo. Boletos en taquillas de la arena y en Ticketmaster.com. Pero claro, te los puedes ganar aquí. Y qué mejor que ganártelos de una vez, ¿ok? Lo único que tienes que hacer es mandar tu audio que diga: mi ranchera, llévame a ver a Marisela. Así de fácil. ¿Ok? Mi ranchera, llévame a ver a Marisela al 956-358-2926. Es el número en cabina. Dale go. Vámonos recio, raza. Y vamos a seguirle aquí la que manda porque la ley.

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felicidades a nuestra ganadora Marisa Loredo Tobar de Olmito, que se ganó sus boletos para Marisela, el Tour Eterna 2026, para este viernes 2 de octubre. Vamos con el fantasma, el culpable. Y ahí viene el shot de éxito. Aquí la que manda, porque dale.

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vamos con el cumbión, cumbión. Aquí en La Quemanda, porque es la ley, Remix Juanes. Y recuerda que nos falta un shot de éxito, así es que quédate pendiente que ahí viene. Y si quieres escuchar algo, claro que sí, mándalo ya al 956-358-2196. Aquí La Quemanda, porque es la ley.

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3: 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Iván aquí con el reporte del tráfico. 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

aquí le que pasa porque es la ley, mi gente. Ahorita ya me voy despidiendo. Espero se le vayan pasando muy, muy bien. Ahí viene Ramiro Olvera a acompañarte de 10 en adelante. Claro que sí, ya viene, ya viene. Ya está aquí, es más, por ahí anda. Listo y preparado para leyendas norteñas. Y ya los tengo yo bien preparados y listos para seguirle, para seguir la noche. Aquí es la que manda porque es la ley. Los dejo con esto de Yuridia. Eres mi nada. ¿Quién es la que manda? Sí, señor. Cuéntame, Beatriz González, la vera ranchera y güera, bye.

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¡Épale! ¡Épale, pépale! ¿Cómo andamos aquí, hombre? Andamos apenas aquí acomodándonos. Oye, ¿cómo que acomodándonos, Ramiro? Si ya es bien tarde. No, no te creas. Gracias a Beatriz, la Vera Vera Ranchera, que estuvo con ustedes desde las 7, ¿verdad? Aquí echándole todos los kilos y aquí de en adelante hasta las 11:45, Ramiro Olvera. Bienvenidos, 956-358-2126. Oye, con la novedad que ya es miércoles, es mitad de semana, ahí la llevamos, ya falta poquito. Bueno, ya estamos terminando el mes de septiembre, ya viene el mes de Halloween, el mes de octubre, perrón. Y bueno, pues aquí estamos como siempre saludándoles en corridos perrones dentro de leyendas norteñas. Las norteñas como que escuchas ahorita de los Bravos del Norte y muchas más que vienen a lo largo de este de estas casi dos horas de leyendas norteñas. Bueno, son leyendas, tú sabes, de aquí del Valle. Y todos son bienvenidos, ustedes que son los primordiales, ¿verdad? Para que disfrutes por ahí en casita. Ahorita se estás prendiendo el asador, buen provecho. Un aplauso para la raza que está prendiendo el asador. Bien perrón y agarrado, agarrándose del bote también. Bienvenidos, tus saludos a través de las redes sociales. Ahí estamos, como siempre. Bárbaro, chulada, compadre. Y saludita de un ave. Que se oiga hasta el nopalero porque es la ley. Señor.

0: chulada, otras leyendas norteñas ahí, escuchándose desde Brownsville hasta Río Grande, a través de la que manda la ley. ¿Por qué? Porque la ley miércoles, hoy 30 de septiembre, la racita que está por ahí trabajando, echándole kilos ahí, trabajando, no hay otra, compadre. Dice, oye, ¿puedes felicitarme, Ramiro? Dice, para su hermano Daniel Gracia, de su hermano, de su carnal, desde San Fernando, Tamaulipas, que... le espera que disfrute este día de hoy en su cumpleaños. Felicidades, con todo gusto, para tu hermano Daniel. Gracias. Un aplauso, hombre, mínimo un aplauso, compadre. Salud para tu carnal y que estén disfrutando esta noche bien perrón por allá en San Fernando, Tamaulipas, la raza también por allá en Matamoros, en Vallehermoso, en Río Bravo, en Reynosa. ¿Qué tal? ¿Cómo andamos? Reynosa, la airosa. ¿Qué onda, compadre?
1: Échale, Ramiro Olvera.
0: Aquí andamos.
1: Un corridillo ahí de Beto Quintanilla.
0: Nomás, es todo. Órale, ya está, compadre. Ok, claro, y ahorita la mandamos por ahí. Se dice, Ramiro, salud para Hugo y Luis allá en Brownsville. Gracias, mi estimado, desde Brownsville, desde la histórica ciudad de Brownsville. Dice, Ramiro, ¿boletos para quién? Ah, caray, déjame checar, pues si tenemos, ahorita lo decimos al aire, ok.

Gracias, mi estimado, desde Brownsville, desde la histórica ciudad de Brownsville. Dice Ramiro, ¿boletos para quién? Ah, caray, déjame checar, pues si tenemos, ahorita lo decimos al aire, ok, si tenemos boletos para regalar, con todo gusto. A mí me gustaría regalar, pero pues no, a veces no me ponen aquí, pero vamos a ver qué sucede en estos momentos. Si tenemos algo, yo de volada, de bolón ping-pong, se los doy a conocer. Claro, yo soy el primero en decirles, ¡hay boletos! Empiecen a llamar y empiecen a marcar 956-358-2126 para que se vayan preparando, pero si no hay, pues ¿cómo le hago, verdad? Buenas noches, Ramiro, un saludo también para Ivette Sánchez. Dice, ¿por qué? Cumplió años el día de ayer. Ayer cumplió años, felicidades. Están festejando ahorita de parte de Rocío Sánchez. Se reportan de aquí del mágico valle del Río Grande vía Messenger del Face de Ramiro Olvera. Y vámonos, compadre. Sánchez se muere perrón y bonito. Saludos para la racita por acá en el área de Huestlacón. Mercedes, la reina del valle. Siempre con

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¡Eso! Leyendas norteñas de la ley 102.5. Transmitimos desde el mágico valle del Río Grande. La raza que nos pidió esta redobona, salud para la gente que me está sintonizando. Y nada más, póngame la Ramiro, acá estamos en La Joya escuchándote, dice, con el asador perrón. Es más, dice, mándeme las saludos a la familia Luna, que te estamos escuchando por aquí en el área de La Joya. Saludos, compadre, muy amable para ti, para toda la familia que están por ahí. Apenas van a empezar a aventar la carnita perrona y disfrutar. Ahorita están disfrutando la piel helada, se presta la noche, escuchando la ley 102.5. Hablando de los taquitos de Zamora Restaurant, ya están listos para el jueves mañana, ¿verdad? Sí, mañana jueves desde la mañana con el show de, ya sabes, el Zorrito y su pandilla, donde está la tremenda Yoyis y también el tremendo productor, antes me habla Josué. Saludos con todo gusto para todos ellos. Bueno, van a regalar taquitos de Zamora Restaurant desde las 8 de la mañana. Prepárate para que dé la ubicación por ahí y puedas pasar por tus tacos. Es más, no te da ni uno. Yo cuando me toca a mí, te doy dos o tres taquitos de Zamora Restaurant porque están bien apetecibles, bien perrones, bien sabrosos. Y luego en la mañana vas así, prepárate con el cafecito y te damos tus par de taquitos o un taquito, dependiendo si ya están acabando, pues ya sabes, hay que compartir con todo el mundo. Pero bueno, un saludo para la raza que acompaña al Zorro y su pandilla pendientes de temprano. Ahí te esperamos

para que te den la ubicación y ahí los puedas acompañar. Tempranito, 8 de la mañana, por cierto, se regalan los tacos de Zamora Restaurant. Están en el 1, 2 y 3, son dos en Edinburgh y uno en la ciudad de McAllen. Así de que gracias, Zamoras, por siempre estar con nosotros, estar siempre presentes con la ley dentro de la programación tempranito del Morning Show del Zorro y su pandilla. Ramiro Olvera, Leyendas Norteñas, y gánchese porque son corridos perrones, compadre. Así merito.

0: Estas son las leyendas norteñas de la ley 102.5. Transmitimos desde el mágico valle del Río Grande, el mágico valle donde tenemos las palmeras que nos identifican por todo el mundo, gracias a la gente que nos sintonizan en diversos estados de la Unión, de frontera a frontera, de costa a costa. Ahí estamos contigo con la aplicación Radio Para Mí, perrón, perrón, como siempre. Ramiro, saludo también para la, ¿quién? Para la Rosa de la Rosa de San Carlos. Un saludo para Rosa de San Carlos, también para Tony, Víctor, Huicho y Joel. A ver si tiene la rola de quién. Sí, hombre, ahorita te la mando, compadre. Nomás aguántame tantito el corte. Ahorita te la aviento nomás ahí. Nomás aguántame tantito. Y ahorita sale tu canción bien perrona, claro. Es otra de las leyendas también que se escuchan a través de la que manda la ley. ¿Por qué?
1: Échale,
0: porque
1: échale,
0: la ley.
1: Échale, mi Ramiro Olvera.
0: ¿Qué onda, compadre? ¿Cómo
1: saludo
0: andamos?
1: Aquí en Laredo, Texas.
0: Es todo, Laredito.
1: A toda la banda aquí con el carnal.
0: Es todo. ¿Quién
1: con
0: más?
1: El camarada, el ganchado, el Jorge.
0: Dale, dale, compadre. Échale, porque
1: blanca,
0: se nos va
1: ya
0: el tiempo.
1: Sabes, sin marca.
0: Ok, ya
1: más.
0: Estás.
1: Nomás un leve y ay, esperando el agua aquí en Laredo.
0: Ya está,
1: ya compadre. Ya están apagando machín, ¿eh?
0: Es todo, que llegue.
1: Estoy pisteando porque estoy esperando el agua.
0: Perrón, compadre.
1: Siento que llegue porque ya tenemos como, ¿qué? Como 4 meses que no hay aquí en Laredo. Y
0: aquí
1: el
0: me
1: agua,
0: pongo a platicar contigo toda la noche, compadre. Laura,
1: el viernes cumple mis 35 primaveras. Es una petaicia ahorita lo de ahorita.
0: Ah, ya sabes.
1: Un saludo.
0: No. Está bueno.
1: Ahí si me puedes poner una rolita ahí. Los de Linares.
0: Ya está, compadre. Gracias. Vámonos con más a través de Leyendas Norteñas con Ramiro de la Ley.
2: Bueno.

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Buenas noches, mi raza perrona que anda trabajando. Platícanos dónde te encuentras chambeando. Ahí la llevamos, lo bueno que ya es miércoles, ya falta de poquito para que empiece otro fin de semana. Por lo pronto ya viene el jueves bebés y luego el cuerpecito lo sabe que es el viernes y pues haz de cuenta que ya ahí la llevamos ya avanzando ya para el mes de octubre. Ya mañana, ¿quién cumple años el día de mañana?

Déjame el saludo, la felicitación al 956-358-2126. Compadrito Francisco Velázquez Jr., yo sé que siempre nos acompañas por allá en la ciudad de Brownsville. Bueno, que estaba viendo por aquí en las historias. Saludos también para José Luis Padilla por aquí en McAllen. Saludos también para César Salas allá en Matamoros. José Luis Quesada aquí en McAllen. Para saludar también a quién más, Steffi Canales. ¿Qué tal? ¿Cómo andamos, Steffi? Gracias siempre por estar presente en el Face de Ramiro Olvera. Araceli Reyes, gracias, muy qué amables, ¿eh? No, si son gente perrona. Saludos también para Juan Valentín Zambrano y también para Martín Méndez, también para Gustavo Vaz. ¿Vas o no vas, compadre? No, voy, dice, voy porque voy. ¡Vámonos con más corridos perrones en esta noche! A través de la que manda, ¿cómo andamos acá en Far, en San Juan y en Álamo? Alamito, Texas, pura raza perrona, compadre. Bien enganchados con la ley, hasta el

Así de fácil. Quita y pone, compadre. Usted no se mortifique, usted échele ganas a la vida. Y por eso las leyendas norteñas se hicieron, ¿verdad? Porque son temas que son inspiradas bajo leyendas norteñas de grupos que pues ya dejaron de pasaron a mejor plano, pero nos dejaron sus clásicos, algunos grupos los interpretan nuevamente. Y bueno, pues ahí estamos ahorita precisamente haciendo este gran, se puede decir, homenaje, ¿verdad? Cada noche, 10 a 12, dentro de Leyendas Norteñas con Ramiro. Ya se reportó el buen amigo Francisco Velázquez, dice, gracias, compadre, y súper feliz. Ah, qué bueno, compadre, si Dios quiere, mañana ándeles todo. Felicidades, se va a levantar a su... ¿A quién? A mi Sailor. Dice, estamos al millón y pasadito. Es todo, compadre. Felicidades, échale ganas. Hasta allá, hasta Brownsville, Texas, el buen amigo Francisco Velázquez. Ya listo para ir al aeropuerto para levantar a su hija, ¿verdad? Felicidades, que andan echándole ganas a esta hora. Bueno, echándole ganas, ya mañana llega por ahí la ciudad de Brownsville. Gracias, mi estimado Francisco. Hasta allá, hasta la ciudad de Brownsville. Ok, por acá hay saludos también para el primo Indio, para Joel, para Huicho, de parte de Tony González. Dice, en San Carlos, acá en San Carlitos, Texas, ya estás, compadre, escuchando los corridos bien perrones con Ramiro Olvera. Gracias, me da gusto en esa noche nublada, como que quiere llover otra vez. Y de hecho hay lluvias para todo el fin de semana. Y a partir del martes del próximo semana, al parecer ya tendremos temperaturas un poquito más agradables para el mágico Valle del Río Grande. Bueno, pues vamos a ver qué sucede. Chécate por ahí en Face de Ramiro Olvera y tenemos también contenido en la página de la página oficial o bien igual Facebook normal. Estamos también a través del Facebook de La Ley, obviamente, donde tenemos mucho contenido, muchos que están por ahí dejando sus saludos, etcétera, etcétera. Y también estamos en Instagram como Ram Olvera. Si manejas el Instagram, pues ahí estamos como Ram Olvera. Sígueme, te sigo. Y ahí estamos también bien perrones como cada noche. Un corrido perrón que me estaba pidiendo mi buen amigo el gallero por allá hasta General Terán. Compadre, ¿cómo andamos? Dice Ramiro, mándame saludos. Pues repórtese, compadre. Dice, aquí te estamos escuchando, mis gallos y yo. Dice, mándanos saludos para mí y para los gallos. Dice, aquí desde la troca perrona, donde no ocupo internet. Que hasta acá llega La Ley, dice, llega en un 100% de frecuencia hasta acá, hasta General Terán, Nuevo León. Dice, aquí en mi troca perrona tengo un buen sonido y aquí te escucho por todos los gallos que están aquí. Le estamos dando de comer y estamos echándole ganas, compadre. Es todo, compadrito. Una troca perrona de ahí de Nuevo León, compadre. Escuchándonos, qué bueno, me da gusto. Y con La Ley. Y ya me mandó la foto, ¿eh? Saludos, compadre. Gánchese con La Ley. ¡Eh!

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1: Hola, buenas noches, Ramiro. También pon música para mujeres. También nosotros escuchamos acá desde Alto. Soy Úrsula con una de Jenny Rivera. Aquí estoy con mis primos tomando. Te saludamos desde Alto. Saluditos.

0: Así sale. Ah, salud para las muchachas ahí que nos acompañan allá en Alto. Dice, también te escuchamos, Ramiro, y le complacimos con algo de Jenny, ¿verdad? Pero que me pidió, bueno, ahí salió esa, ojalá y les haya gustado. Pues están agarrando, ya sabes, la jarrita está bien, está perrona, está especial, digo yo. Saludos para las muchachas allá en Alto, Texas. ¡Ea! Saludos, a ver, pues aquí está, vamos a repetir el saludo, dice, también te escuchamos, dice, a ver, ¿cómo estáis? Que casi no escuchamos el audio, pero ahí está.
1: Buenas noches, Ramiro, también pon música para mujeres, que nosotros escuchamos acá desde Alto, soy Úrsula,
0: okay.
1: Con una de Jenny Rivera.
0: Ahí salió.
1: Aquí estoy con mis primas tomando.
0: Las primas.
1: Saludamos de Alto, saluditos.
0: Uy, no, si tiene voz coquetona, saludos con todo gusto para ellas, me imagino, ¿no? Echándole ganas, saludos con todo gusto para Úrsula. Ok, saludos, buenas noches, Ramiro, para familia Yarazábal, ahí en Reino Unido, quiere un corrido, ahorita se lo mandamos. Saludos también para Roberto Cerna, está cumpliendo años de parte de su mamá, que le sean muchas felicidades, un aplauso a Roberto Cerna, que ahorita está cumpliendo años y la está pasando bien perrón con Leyendas Norteñas. Acá hay saludos también, dice Ramiro, no nos abandones con los saludos, dice, para y feliz cumpleaños para Jerónimo, alias La Caterpilla. Ok, y por

Corrido de Beto Quintanilla, se me hace que ya lo incluimos ese. Ahorita checamos, si no lo incluimos, ahorita se lo mandamos, ¿eh? Nos llaman de por acá o nos mandan el mensaje desde Mission, Texas, 956-358-2126. Gracias, muy amable. Ok, otro saludo también por acá, dice, bueno, ya saludamos para, felicidades para Jerónimo, alias La Caterpilla. Así me están poniendo aquí. Saludos y gracias. Ok, por acá, saludos, dice, estoy siguiendo tu recomendación. ¿Cuál recomendación, compadre? No, ya me imagino, compadre. Qué buena recomendación. No, esas recomendaciones no las piensas mucho, nomás las mandas, compadre, ¿verdad? Yo sé que sí. Saludos con todo gusto para la ruta Olmos allá en Reino Unido, especialmente para el camión 33, echándole ganas, compadre. Dice, escuchando tus leyendas norteñas como cada noche, escuchando la ley. ¿Por qué? Porque es la ley y granches de perrón. Corrido que me están pidiendo por acá de Limburgo, el Limburgo. Saludos también para los Monreales allá en Brownsville, Texas. Dice, aquí escuchamos la pura ley.

0: leyendota bien norteña. Bueno, ahí fue un featuring a Pesado y Lorenzo de Monteclado. O sea, un dúo. Abrazo de un poste, obviamente, haciendo el homenaje a esas leyendas también, como Lorenzo de Monteclaro, en estas invitaciones que hizo Pesado. Y aquí se escuchan a través de la que manda la ley. ¿Por qué? Porque es la ley. ¿Cómo andamos, compadre? ¡Échale!
1: Y de ahí, saluditos, compadre, de acá, de Huehuecoteca, para toda la raza del poblado de Agua, el Empalme.
0: ¡Ey!
1: Y muy hermoso, de parte de ir a la Pedicarista 100%, aquí andamos
0: bien pilas. Es todo, saludita. ¡Huehuecoteca! ¡Saluditos! Es todo, compadre. Saludos desde los Panteras de Huehuecoteca. Ramiro, salud también para su esposo Edgar Sánchez, que está cumpliendo años en unas horitas. En un ratito más cumpleaños. Felicidades de parte de Kayla Sánchez, que se reportan a esta hora. Gracias, Kayla. Muy amable por reportarse a esta hora desde la ciudad de, me supongo, de Dona, es lo que estoy por aquí viendo en aquí. Saludos, gracias por reportarse de Dona. Saludos también para Micaela González Guerrero, de parte de su esposo Jorge, que la quiere bastante. Es todo, compadre. Eso es puro amor, perrón. Al estilo de leyendas norteñas. Sí, saludos también para los Monreales en Brasil. Nada, de nada, compadre. Aquí estamos para saludarlos. Ahorita le mandamos en la canción, compadre. Aguánteme tantito el corte. Aguánteme. Tenemos como 100 por delante. Vamos a ver cuál sale primero. Adelante, buenas noches. Ay, ¡Ey! ¿Qué onda, compadre?
2: Buenas noches, saludos desde Matamoros.
0: Ándale.
2: Oye, andamos festejando a mi compadre Pedro Medellín, que hoy está cumpliendo años.
0: Ah, un aplauso, compadre.
2: Saluditos. Claro. Aquí andamos los camaradas ahí apoyándolos.
0: Ajá.
2: Llegando un año más de vida.
0: Bien apoyado,
2: compadre. Bueno, saluditos acá desde Matamoros. Y si gustas poner la canción, la que guste, mande. No te preocupes.
0: O sea, aquí ya sabes que son puras rolas perronas de leyendas norteñas. Es solo para la heroica. ¡Tres veces heroica! ¡Saludos! Acá en Brosil, ¿qué tal? Vecinotes ahí de Matamoros, saludos también para la raza de Brosil, que radican en el Naranjal. ¿Dónde es el Naranjal, compadre? Pues ahí explícame, porque yo no conozco para allá. Dime dónde es el Naranjal y le mandamos un saludo para toda la raza del Naranjal, me supongo.

0: que es en Brownsville, pero ¿para qué rumbo qué? ¿Cómo andamos ahí o qué?
1: Me traje un dos.
0: ¿Qué onda, compadre?
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0: Volver a es todo, compadre.
1: Ramiro de la 102.5. ¿Cómo que nombre? Claro, sí, señor.
0: Claro, compadre, ya
1: así
0: sabe.
1: Mito es.
0: Así mero, compadre.
1: Le da música a México y Estados Unidos. Aquí estamos escuchándote en México.
0: Es todo, compadre. Gracias. Me gusta el chaleco. La ley, porque es la ley. Y eso que es miércoles, imagínate el jueves, compadre.

seguimos a través de la que manda la ley. ¿Por qué? Porque es la ley. Y seguimos atendiendo todos los llamados. Gracias. En esta noche de apenas que es miércoles, saludos para ustedes que nos sintonizan allá por el área de Mercedes, Texas. Nomás repórtese, compadre, para estar al millón. Ya sabe usted, nomás repórtese y le mandamos un saludo con todo gusto donde quiera que se encuentre. Aquí tengo saludos, dice Ramiro, mándame el saludo, ¿me puede repetir? Dice, a ver, ¿dónde está? Dice, está cumpliendo años hoy, ¿quién? Dice, para su compadre que está cumpliendo años, saludos para mi compadre, Companche, dice, de Brasil, que radica en el Naranjal, que está cumpliendo años, ya quedó. Ok, saludos con todo gusto para él, que nos acompaña siempre, dice, siempre te escuchamos acá en Brownsville, Texas, siempre pendientes de las leyendas norteñas, compadre. Gracias, igualmente, me da gusto. 956-358-2126. Saludos también para la racita que me acompañan acá por Alton, allá en Pambio, en la famosa Milla 5, allá por la Homa Road, escuchándonos en Peñitas, en La Joya, en La Habana, en Madero, en Los Ébanos, la raza también de aquel lado, en Díaz Ordaz, escuchándonos, compadre. Como debe ser, vámonos. Y gánchese. Que se oiga hasta el nopalero. Complacido la raza de por acá, de por ahí. Gánchese, compadre. Saludita, hasta acá se oyen.

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para toda la pelicaniza que nos están acompañando, hombre, por todas partes del mágico valle del Río Grande. ¿Cómo andamos, hombre? Saludos a la raza también que andan trabajando, hombre, les tocó trabajar, pero están escuchando pura cajeta de las leyendas norteñas. Solo para el buen amigo el Gama, hombre, aquí tengo saludos para el Gama. Dice Ramiro, te vamos escuchando, dice, mándame saludos para

102.5, Leyendas Norteñas con Ramiro. Lunes a viernes, 10 de la noche hasta las 11:45. Dice Ramiro, mándanos un saludo muy, muy cordial. Dice para, a ver, para quién, a ver, acá calmado. Ok, dice solo para el Borrao Robles, hasta San Lorenzo. Ok, ya estás, compadre. Saludos cordiales para ustedes que nos acompañan a esta hora bien perrón, como debe ser. Acá dice el camarada, dice Ramiro, los traileros mexicanos también los mejores. Así opinión, a mi opinión, dice, ok, dice Chiquitín, ¿cómo te llamas, Chiquitín o qué onda, compadre? Y también yo, órale, ya estás, ¿no? Pues, cuidado, compadre, ya te están haciendo efecto, ¿no? Saludos con todo gusto para la raza que nos acompaña a esta hora, ¿qué rollo, sí o no? ¿Sí o sí? Pues sí, compadre, pues todos los traileros, igualmente en la frontera Tamaulipas, allá en Nuevo León, donde quiera, escuchan y están pendientes de las leyendas norteñas, igualmente los traileros. De aquí del Valle de Texas, todos son traileros, todos andan chambeando bien perrón, ¿ok? Salud también por acá en el Messenger del Face de Ramiro, para Víctor Sánchez, para Joel González, Huicho, de parte de Tony González, desde San Carlos, Texas, escuchándome, compadre, apenas voy viendo el Messenger, compadre, porque estamos por acá, te ubicaste acá en el área de la página oficial, ahorita estamos checando por aquí. Ramiro, saludos a la Chumina de San Benito, Texas, ya estás, a la Chumina allá en San Benito, siempre escuchándolos, gracias. Saludos también para Alan Chapa y su compadre, el perro, que sale en la Villa, Texas. Siempre te escuchan tu programa, escuchando un pocarcito, ¿no? Pues ahí echándole ganas, compadre. Hay que echarle ganas, hay que echarle todos los kilos para la raza que están por allá, privados de la libertad, allá en la Villa. Vámonos con un corrido perrón, que por cierto, está bien perrón. Para la raza de acá de McAllen, a ustedes que me acompañan al sur de la ciudad, sur de la calle 10, allá precisamente por la Idela. Cánchese, compadre, y saludita. Y que se oiga hasta el nopalero. Y si no hay nopalero, pues imagíneselo. ¡Ea!

bote, pues esa es agua, como dice, agua de canal, como dice un camarada, ¿verdad? Saludos, compadre. El comandante Llanta, saludos, amigo. Saludos para él que nos acompaña por acá en Mission. Compadre, ¿cómo andamos? Saludos para ti. Baldo. Ok, saludos, 96 grados de temperatura, se siente la humedad, todo lo que da. Hay 34% de lluvias para esta madrugada. Bueno, pues para mañana jueves, 88% de lluvias. Va a estar las tormentas fuertes, eléctricas, se esperan para jueves, viernes, sábado, domingo, lunes, martes y toda la semana. Y un descenso de temperatura también se espera para inicio de la semana que entra. Pero bueno, si ya estamos hablando del pronóstico a largo plazo. Ya nos vamos, compadre. ¿Por qué tan pronto? Bueno, mañana los espero 10 de la noche, de 10 en adelante, en Leyendas Norteñas de la Ley. Acuérdate, puro corrido perrón, norteñas perronas, guapangos, polcas, todo lo que se atraviesa dentro de lo que es el bajo sexto y el acordeón. Aquí lo incluimos y una que otra banda invitada también. De música perrona del Pacífico, ya sabes, como siempre, disfrutándose de estas noches perronas.

Caducita escuchando la que manda la ley, porque es la ley. Nomás así, compadre. Nomás así la dejamos. ¿Para qué tanto escándalo, hombre? Como quiera, brincas y saltes, caes donde mismo.

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0: ¿Cómo están? Soy Claudia Mejía. Un nuevo episodio de Ya Oíste. Esta vez yo, ahí los que me están escuchando, quiero que se pregunten, ¿hace cuánto no se desparasitan? ¿Hace cuánto no desparasitan a toda la familia, a la mascota? Creo que también es muy importante. Ahí pregúntenselo, porque hoy traemos un tema sobre parásitos. Está conmigo el doctor Jesús Manuel Rodríguez Guzmán. ¿Cómo estás, doctor?
4: Hola, ¿cómo estás?
0: Muy bien,
4: muchas gracias.
0: Y yo quiero saber primero, antes que nada, ¿esta parte de la cisticercosis es igual que la tenia que escuchamos por ahí? ¿Qué pasa con esto?
4: De hecho, justamente eso es algo muy interesante, que es con lo que vamos a hablar. O sea, hablar de cisticercosis realmente es hablar de una fase de lo que es propiamente un microorganismo que se llama teniasis, que es un parásito. Taenia, hay dos tipos. Algo que se le llama taenia solium y taenia saginata. La que vamos a abordar para hablar de cisticercosis es la taenia solium.
0: Y me remonto al cerdo, ¿no? Porque pues la misma palabra lo dice. Pero tenemos tal vez este mito muy bien arraigado de que el cerdo no bien cocido, ¡pum!, cisticercosis. ¿Es así o no es así?
4: No exactamente. De hecho, justamente es lo que vamos a abordar en este momento. Tendríamos que hablar de lo que es el ciclo, o propiamente el ciclo de la cisticercosis y el ciclo de la tenia. Y hablaríamos como tal, tendremos que tener en cuenta dos cosas. El cerdo se le conectaría como un hospedero intermediario y al humano como un hospedero propiamente definitivo. Pero ¿qué pasa realmente aquí? Si hablamos realmente de lo que es el cerdo, ¿qué nos aportaría el cerdo? Realmente hablaríamos de esto. El humano o la cadena de transmisión o el mecanismo de transmisión se llama fecal-oral. Y realmente en el humano sí ocasionaría tanto teniasis como cisticercosis. En el cerdito no ocasiona lo que es teniasis. En el cerdito solamente ocasiona lo que es la cisticercosis. En el humano, en el cuerpo humano, tendríamos este gusano. Propiamente la tenia es un gusano plano, tiene una cabeza y se caracteriza porque tiene como cuatro ventosas, es decir, cuatro como hoyitos, por así decirlo, en su cabeza. Y tiene unos ganchos que se van atando al intestino. Esto es lo que hace que realmente se fije al intestino. Pero, ¿cuál es la característica de este gusano? Este gusano es hermafrodito, se reproduce por sí mismo, tiene tanto reproductor masculino como femenino. Y es plano, y cada una de estas cositas planitas adentro alberga huevecillos. Y entonces ahí empieza el ciclo. Entonces, ¿qué pasaría con esto? ¿Sabes una cosa interesante y que me gusta mucho? ¿Sabes cuánto mide este gusano? Mide de 2 hasta 7 metros.
0: ¿Qué?
4: Y eso es muy interesante porque imagínate, en cada una de estas segmentos que se van formando, hay miles de huevos. Entonces, ¿qué pasa justo ahí? Justo ahí lo que hacemos es de que existen prácticas como pueden ser fecalismo a raíz del suelo. Esto es, hago popó, literal, en la tierra, donde ya sea que haya alimentos o incluso un mal manejo de las excretas, ¿no? Como, por ejemplo, vemos que sí hay un drenaje, pero ¿dónde desfragua esto? ¿Dónde irriga esto? Irriga a los vegetales que propiamente se consumen. Y entonces ahí es donde empieza lo interesante, porque entonces sabemos que existen animales que se le llaman de traspatio. Imagínate, las personas hacen popó, literal, ahí está la tierra, y los cerditos, ¿qué hacen? Están todo el tiempo jugando con sus naricitas, consumen esta tierra, los productos que están ahí, los niños salen a jugar, o incluso consumes propiamente algún alimento que ya ha sido irrigado con esta agua. Pero ¿qué pasa? Que en el cerdito entonces encontramos que ya propiamente en la tierra están estos huevecitos. Estos huevos propiamente la tierra no va a hacer que lleguen a la siguiente fase, que es la cisticercosis. Vamos a diferenciarlo aquí. Entonces el cerdito se lo come, esos huevitos en el cerdo sí van a ocasionar que se desarrollen hasta cisticercos, pero ahí van a quedar, no se van a formar gusanos en el cerdo. Aquí es donde viene lo interesante. El humano come la carne. ¿Y cómo sería realmente que el humano pueda realmente decir, consumo de la carne pueda ser lo que me

0: higiene un alimento mal cocinado. Pero si estamos hablando de que ya el huevo en el propiamente en el cerdo se ocasiona un cisticerco, ¿cómo se puede morir? Con una buena temperatura, con una cocción. ¿Cuánto necesito cocinar la carne de puerco para que realmente no me ocasione la infección? Por 20 minutos a más de 70 grados centígrados. Esto obviamente dependerá mucho, ¿no? Y entonces yo ya me lo como y adivina qué pasaba con estos cisticercos. Estos cisticercos es como si tuvieran una capita alrededor, un montón de cosas que son proteínas. Y entonces se desnaturalizan o que se destruyen, por así decirlo, con nuestro ácido clorhídrico. Y volvemos al mismo ciclo. Ahí está el ciclo. Pero esta es la parte interesante, porque si yo te dije de que consumimos el puerco, ya está el cisticerco, pero eclosiona con el ácido clorhídrico. Entonces dices, bueno, pero va a formar gusanos. Y ese es un ciclo de gusanos. Entonces, ¿cómo realmente se forma el cisticerco? El cisticerco es, ya no involucro propiamente al puerco, involucro el contacto yo directo, humano, lo ingiero, pero ¿qué pasaría entonces ahí? Que estos huevitos se van a ir a través de la sangre.
1: Entonces, ahí sí somos completamente responsables. Ya el cerdito no tiene nada que ver, porque no hubo un intermediario. Entonces, ahí sí, por completo somos responsables porque no tuvimos la higiene adecuada.
0: Correcto.
1: Porque si dices que está en la tierra de las heces, que otra persona fue e hizo ahí, entonces llega mi hijo y empieza a jugar ahí, se lleva las manos a la boca, ahí es donde hay la infección.
0: Correcto. Si yo te hablo de cisticercos, la gente no, muy poca gente sabe, por ejemplo, que los vegetales también pueden ser una fuente de, porque realmente si te hablo de cisticercos, ¿qué te viene a la cabeza? ¿Qué se le viene a la cabeza a todos? Los cerdos. Las verduras, aunque las hayas lavado bien, la garantía está desde un buen cultivo, desde que realmente tienes una buena práctica de esto, o un buen manejo de las excretas.
1: ¿Qué hacer cuando sí nos gustan mucho las fresas, y sí nos gustan mucho las ensaladas? Digo, ya hablamos de la carne de puerco, pero ¿qué sí está en nuestras manos? O sea, ¿qué tipo de medidas?
0: Si queremos consumir, a lo mejor los vegetales, no vamos a meter tanto en frutas, sino en general, todo lo que es desinfección que no sea por calor, ya sean frutas, verduras, que sean irrigadas por esto, pues sería lavado y desinfección de vegetales. ¿Qué haríamos? Pues disminuiríamos el factor de riesgo, digámoslo. ¿Cómo lo haríamos? Pues sería a lavarlo con agua potable, claramente, o sea, ya utilizar el agua.

0: coloquialmente lo conocemos como el cloro comercial que tenemos en casa. Después de que los enjuagamos, retiramos la mayor parte de materia orgánica que a veces vemos, ¿no? Tienen tierrita y esto, lo quitamos y posteriormente podemos hacer estas diluciones con cloro. ¿Cuánto correspondería? Por un litro, estos incluso envases que tenemos de crema y demás que miden un litro de agua potable, o sea, no que sea de preferencia agua potable, claramente agua purificada, le ponemos aproximadamente 2 mililitros de cloro. ¿Cuánto sería esto? Media cucharadita cafetera.
1: También me genera duda. Hay personas que después de desinfectar vuelven a enjuagar. Uh-huh. ¿Está bien o mejor no?
0: Depende. Depende de cómo me lo digas. Por ejemplo, si la práctica es, lo voy a desinfectar y luego le voy a querer quitar los residuos con agua de la llave, pues me refiero al agua corriente, pues evidentemente no sería lo correcto. El agua de la llave, aunque esté purificada, sí tiene ciertos ciertos componentes que no lo hacen tan viable, ¿no? Uh-huh. En el contexto, por ejemplo, de que si lo voy a enjuagar, pero con agua de garrafón, con agua que a lo mejor es de filtro, de la que tenemos de la llave, de la que filtramos en casita, uh-huh, de estos purificadores, pues perfecto. Lo correcto sería, y de hecho así lo menciona la mayor parte de las etiquetas, solo escurrimos después de la desinfección sin ya meterlo. Aunque claro, tiene que ser dependiendo del producto que utilizamos.
1: Agradezco mucho que estés aquí para poder brindar esta información. Sí creo que nos quedó muy claro esta parte de la teniasis y la cisticercosis, uh-huh, que son cosas diferentes. Claro. Y que ya hablamos que el pobre cerdito solo está existiendo y no tiene la culpa en sí o directamente. Sí, claro. La higiene de manos, la higiene de tus alimentos, la cocción de tus alimentos son muy importante. Entonces, pues, gracias por quedarte hasta el final. Doctor Jesús, muchas gracias por estar aquí también.
0: Al contrario, gracias por la invitación y pues también invitarlos a que esto sea una práctica habitual, a desparasitación en casa y pues buenas prácticas higiénicas.
1: Yo soy Claudia Mejía, nos vemos en un siguiente episodio. Hasta pronto.

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buenos días, zorro y Ollis. De aquí vamos llegando a la chamba, aquí en los paparotes de energía. Saludos, buen día para todos. Denle chance al tío Genaro que opine ahí un rato. Bendiciones.

0: quiero mandar un saludo a mi compadre Adrián, que andamos correteando la chuleta desde las 2 de la mañana, de Didis, de aquí desde Matamoros Ranch. Saludos.
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0: mañana, 5 minutos. Buenos días, en el show del zorro. La historia de hoy va a estar buena, fíjense. Les tengo una historia. Yo estaba seguro de esta historia 100% hasta que le platiqué a mi madre que me la platicara. Le comenté a mi madre que me la platicara bien.
1: Sí.
0: Y ella me dijo, no me gusta platicar este tipo de cosas. Saben que ustedes cuando eran niños ni de ojo me gustaba que los curaran, ni me gustaba que les dieran una barrida, ni nada de eso. Y yo le digo, sí, usted siempre fue muy, muy precavida, le digo a mi madre. Y ella dice, es que nunca he creído en ese tipo de cosas. Pero mi madre, allá en el pueblo, es de las señoras que siempre barre su calle. Por si no lo saben,
1: okay.
0: Allá se acostumbra mucho que la gente, las señoras salen a barrer su calle. Pasa la señora y ¿cómo está, doña Flor? Y bien, aquí y
1: se saludan.
0: Y se ponen a platicar un ratito. Es como en Guatemala, allá en los pueblos de Guatemala.
1: Sí, ¿cómo no?
0: Entonces mi madre, y para proteger las identidades, había una familia muy bien económicamente hasta el 2005, una familia de bien, de negocito, les iba bien en la vida, de los pocos que podían dar un préstamo y luego me lo pagas, nada más que te cobraban un poquito de interés, pero bueno, te hacían el favor cuando estabas ocupados de dinero. A esta señora de restaurante, le vamos a poner doña Mari para proteger su identidad.
1: Exactamente.
0: Doña Mari tenía 2 hijos, tenía a su esposo muy apegado a Dios, ella era una señora excelentemente buena, estaba por el otro lado. Le vamos a llamar así a doña Marta. Doña Marta, que tenía niños, tenía como 6. Doña Marta, su esposo casi no trabajaba, le entraba mucho el alcohol. Llevan una vida difícil.
1: Sí.
0: Entonces dicen que cuando te van a hacer un trabajo, a ti que te quieren afectar para que no te vaya bien, tú tienes que estar enojado con esa familia.
1: Ay, no, qué feo.
0: Así es lo que dicen. Bueno, mi madre me ha platicado que doña Mari vivía bien, pues ya les platiqué.
1: Sí.
0: Doña Marta, un día va con ella, le dice, mire, doña Mari, ocupo que me dé un dinero y yo se lo voy a pagar en un mes con el interés que usted me cobre. Ah, bueno, pues aquí está, mira, cuídate mucho, Martita. Más agarró unas 2, 3 cositas, ahí también tenían una tienda al lado de un restaurante. Llévate, mira, unas sopitas, algo que le haga a los niños. Ah, muchas gracias. Muchas gracias, doña Mari. Se va doña Martita, ¿no? Pasa un mes, no regresa a pagarle a doña Mari. Pasan 2 meses, ya se la topan en la calle, porque así es allá en los pueblos, te topan.
1: Sí, sí.
0: Oye, que no me has llevado aquello. Ay, dice, ya, mire, la semana que viene se lo voy a llevar.
1: Ah, bueno.
0: Oye, y así la trajo con mentiras y mentiras y mentiras y mentiras durante 9 meses, oiga.
1: Ay, ay, ay.
0: Dice mi madre, ella sale a barrer su calle, pasa la señora Mari, los niños jugando en la calle, ¿verdad? Así como los pueblos.
1: Sí.
0: Y en eso ve a doña Marta que ahí viene. Entonces en esta ocasión ya le dijo del dinero otra vez. Era un equivalente como a $100 el día de hoy, en el 2005. Pero esta vez sí le dijo en voz fuerte, sin faltarle al respeto, pero sí le alzó la voz.
1: Sí.
0: Y le dijo, oye, es que ya me tienes así desde hace tanto tiempo, ya va para el año y no me pagas el dinero, y es que yo te lo di y a estas alturas ya no me interesa que me pagues intereses, nada más dame el dinero y se acabó.
1: Sí, ya enojada, molesta.
0: Para esto la gente que iba pasando se empezó a dar cuenta de que le estaba levantando la voz.
1: Ay, ay, ay.
0: ¿Qué hace la señora Marta? Dice mi madre, yo me meto, ¿verdad?, a la casa.
1: Sí.
0: Ahí doña Mari se queda platicando con otras personas. Me imagino que platicando la situación. Yo no sé si mi madre se metió, porque también le encanta el chisme, la neta. Pero resulta que no pasaron ni 10 minutos cuando empezó a escuchar gritos.
1: Ay, no.
0: Unos gritos así de que, ¿qué me hiciste y por qué me haces eso?
1: ¿Ah?
0: Resulta que doña Marta va a su casa.
1: Sí.

0: agarra el dinero, regresa y ahí estaba todavía doña Mari. Le avienta el dinero. Y llevaba un polvo, un tipo de tierra, un polvo en la mano y se lo aventó en la cara. Bueno, empezó a gritar, me arden los ojos, me arde, ¿qué te pasa? Y un pleito y una legata de señoras, ahí está su dinero. Y la otra pensó que no le iba a pagar y que la chica, ahí está. Entonces sale mi madre y ve que ella tiene un polvo en la cara y se le cayó en la blusa.
1: Sí.
0: Entonces pues empieza, ¿no?, a entreabrir los ojos, mi mamá va a traer un poco de agua. Y en el intento de sacudirse dice que vio a doña Mari que le hace así y prueba el polvo.
1: Sí.
0: Para ver qué era, ¿no?
1: Que era así.
0: Y que dice, ah, es pura tierra lo que me aventó esta señora. Ya no puede uno dar dinero prestado, que luego es un problema para que te lo paguen. Bueno, todo bien hasta ahí. Agarró el dinero, doña Mari se va, empieza a atender su negocio, todo bien, su tienda. Es ahí donde viene lo más triste.
1: Ay, ay, ay, ay, ay, qué

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1: Señoras y señores, vamos a regresar. ¿Qué pasó, Die? A partir de ese momento, aquí en la cabeza. ¡Peluda!

0: señoras y señores, continuamos.
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0: Bueno, lo peor estaba por venir, señoras y señores.
2: Ay, ay, ay.
0: Pasó una semana, todo bien con doña Mari en su restaurante, en su negocio, en su tienda. A las dos semanas, la señora empieza de la nada, primero su esposo, que era muy seguidor de Dios, sí, asistía a la iglesia, empieza un día a tomar alcohol. Escuchen bien esto. Al tomar alcohol, la señora le dice, oye, ¿por qué estás tomando? Uh-huh. Dice, no sé. La señora se empieza

0: a sentir mal de la vista y con dolor de oídos y mala. El señor, al verla enferma, la empiezan a llevar con doctores. No tiene nada, señora. El señor empieza a refugiarse en el alcohol. Escuchen bien esto. Bueno, el señor se volvió un catarrín. Un señor de respeto ha tirado, que estar tirado en la calle.
1: Ay, no.
0: Al señor murió de alcoholismo. La señora cayó en cama, pero antes de eso, un hijo de ella falleció en un accidente.
1: Ay, no, no, no, qué feo son.
0: Sí, así literalmente.
1: Ay, no.
0: Un accidente. Su otro hijo, señoras y señores, le dio un infarto de la nada. O sea, falleció el esposo de alcoholismo, sí. Uno de un accidente y uno de un infarto. Ella en cama, malísima. De aquel restaurante no quedó nada, de la tienda, nada. Y contrario al de doña María, doña Marta, su esposo se recuperó del alcoholismo. Ella y él llegaron a superarse, sus hijos también. Ahora ellos tenían negocio, cosa que la otra familia no. Esta es una historia real, señores. Para que una brujería pueda hacer efecto, dicen que la otra persona te tiene que reclamar a ti primero.
1: Ah,
0: ¿y cómo lo lograron?
1: Sí.
0: Pidiéndole un préstamo y no pagarle nunca. Al último, cuando a la señora la quisieron atender una hermana de ella, le dijeron que lamentablemente a ella le habían aventado polvo con huesos de muerto.
1: Ay, qué horror.
0: Sí, polvo de cementerio, sí, con huesos, sí, de muerto. Y que el trabajo se lo había hecho una señora tal, cuando la fueron a visitar, ya era demasiado tarde. La señora que le hizo el mal dijo, sí, vino una persona, yo le hice un trabajo. Dijo, pero ahora veo que te ha afectado mucho. Ahora lo que voy a hacer es dejarte morir en paz, pero todo se les va a regresar a ellos. Señores, en el 2005 pasó esto. ¿Quieren saber qué pasó con, o qué es lo que ha pasado con la familia de doña Marta?
1: Sí.
0: ¿Sí les gustaría?
1: Sí, claro, a mí sí.
0: Eso va a ser para mañana, porque es de dos partes esta historia de la cabeza
1: peluda.
0: La cabeza peluda. Historias que dan miedo.
1: Medio.
0: Cuéntanos la tuya a tu manera y estilo y nosotros la platicamos al 358-2126. Y tú te vas a quedar con las ganas.
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0: Vamos a regresar ahora sí, más adelantito con las noticias. Ahora vamos a estar empezando con la cabeza peluda en el medio.
1: Perfecto,
0: zorrito. ¿Tienes una historia? 358.
1: 2196.
0: 358.
1: 2196.
0: 358.
1: 2196.
0: Mándanos ahí tu historia y nosotros la contamos si te da vergüenza, ¿ok? Sí, sobre todo que la cuentan bien bonito ustedes. Sobre todo la claro. Otra. Ven para acá tú.
1: Hasta hacer eso. ¡Ay, ay, ay!
0: ¿Qué es eso, hombre? ¡Qué bárbaro, hombre!
1: ¡Auch!
0: Es que sí te ríes bien bonito. Y ríes. Oye, me sé la de la monja.
1: Ay, ¿cuál es
0: la,
1: esa?
0: La de la monja que despertaba con las uñas llenas de tierra.
1: ¡Ay!
0: ¡Oh,
1: ay,
0: no, no! Esa está buena. Esa pasó en Guadalajara, Jalisco. Me sé la de Donna también, de la mujer que levita.
1: Ah, sí, es cierto.
0: Esa hasta ya ayer. La han visto grupos de jóvenes en las escuelas que sí. Van en el bus.
1: ¡Ay, qué miedo!
0: Esa está buena. Pero bueno, a lo largo y ancho de este mes de octubre, en la cabeza peluda. ¡Sálvale!
1: ¡Sálvale!
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0: Ya. Nomás era la invitación, pues, para que se ponga bien perrón el sábado. ¡Sálvale! Vamos con un par de saludos que nos quedaron pendientes, mi querida Joyce. Venimos con el Noti Zorro.
1: Hola, Zorrito. Hola, Joyce. Muy buenos días, comadrita, comparita. Pues aquí andamos ya en Reino, bien activos, compadres, desde las 5 de la mañana, como puedes tú ver y saber, compadre, y escuchar. Ponme algo movidito, compadre, algo del vaivén, de esas de las que están carísimas. Okay. Por favor, compadre, un fuerte abrazo y sin duda alguna, pues un buen programa, compadre, como siempre lo he dicho, nunca los dejo de escuchar. Eso. Cuídense mucho, muy buenos días.
2: Muchas gracias.
3: Buenos días. Dile a Junior que ya se despierte, que es su cumpleaños.
0: Junior, ya levántate, flojo. Estas son las mañanitas que cantaba el rey David.
4: Hoy por ser su cumpleaños te las cantamos aquí.
0: ¡Despiértate, Junior! ¡Feliz cumpleaños!
5: Un concurso así de risas de Halloween, ¿no? ¿Tuviera bien? Ah. A ver quién tiene la risa más acá. No sé, algo Halloween.
0: Bueno, ¿por qué no empezamos con el concurso?
4: Pues.
0: El que nos mande la risa más macabra, más macabrona, le damos un par de boletos para el concierto de Marisela.
4: Pero que no sea inteligencia artificial, Zorrito, que sean ellos mismos.
0: Pues.
4: O ellas mismas.
0: Sí, a ver, ¿cómo sería la risa más o menos?
6: Ya cállate, pelada, hombre. Estás viendo, hombre.
4: Ay, tío,
0: claro. Es que estoy aquí en el concurso, pues, tío, hombre. Pues sí. A ver, que un con, a ver si jala, 358.
4: 2926.
0: Solo buenos días, saludos a la raza de Iowa.
4: Ahí
0: en la bodega del maíz. Zorrito, buenos días. Saludos desde Roma. Te estamos escuchando para ti, para Gloria Light. Pero en Roma, Roma. No en Roma, Texas.
4: No, en Roma, Roma.
0: A ver.
7: Saludos para el Zorro y Gloria Light. Desde Roma. ¡Viva! Zorro y su pandilla, ¿qué andamos, papá?
8: Show número uno.
7: Yes, sir.
0: ¿Podré subir ese video al Facebook,
4: sí,
0: del Zorro y su pandilla?
4: Están en, casi esa rita.
0: Literal, están en Roma.
4: ¿Qué?
0: Allá en Roma. Imagínate, bonito. Te vas a Roma. Y dices tú, a los dos días, güey, ya escucho, ya extraño el valle, extraño la comida, pero lo que más extraño es al Zorro y su pandilla, güey.
4: ¡Qué lindo!
0: ¡Qué chulada!
7: ¡Ah,

0: Estaba el vampiro en el convento. El vampiro de repente, ¡fum! Y le dice al padre: ¡soy el vampiro! ¡Soy el vampiro! Y llevaba harta sangre en la boca. Sí. Harta sangre llevaba en la boca y el padre se asustó. En eso llegó otro vampiro al mismo tiempo y dijo: ¡yo soy otro vampiro! Y entonces, en lo que llega el otro vampiro, el padre se escondió.
1: Sí.
0: Y entonces le dijo el vampiro

0: llevaba nada en la boca, que la llevaba limpia, le dijo al que llevaba la boca con sangre, le dijo, ¿dónde comiste? Y el otro le dijo, ¿ves ese poste que está ahí? Sí, pues yo no lo vi. Dijo.
1: Ja, ja, ja. Ja, ja, ja.
2: Ay, no. Eso da risa.
3: Oye, Zorro, yo te voy a decir una cosa. Pura gente que no tiene que hacer, ¿verdad?
2: Eso da risa, no miedo.
3: A ver qué tal está mi querida Joyce. A ver.
2: Va mejorando, va mejorando. Ándale, la cosa.
4: Cuídate, que te vaya bien. Báñate, aséate. Esa es la limpieza que hay.
3: Señoras y señores, yo creo que este concurso va a estar bien chido, la neta. Vamos a buscar una buena risa y le vamos a dar un par de boletos para el concierto
2: de Marisela.
3: De Marisela, mis queridos hermanos, mis queridas hermanas, en el show del Zorro.
2: Y su pandilla.
3: Y su pandilla. Mientras tanto, ahorita vamos a buscar quién es lo hace mejor, ¿ok?
2: Ok, zorrito.
3: Vamos con la información que tenemos para ustedes.
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3: Híjole, ahora sí se fue, ¿verdad, chinga? Vamos primeramente con Tito Pulga Saga y que todo Brosville se entere. ¿Qué? Tito, adelante, buenos días, te escuchamos.
7: El Zorro y su pandilla y mi amiga la Yochis. Yo soy Tito Pulga Saga y que todo Brosville se entere. ¿Qué?
8: Oye, mi Zorro, pues el día de ayer, como quiera, andaba ahí el J.D. Vance. Andaba apoyando a Eric Flores y ahí tuvieron una junta en el Harlingen Convention Center. Ahí pusimos unos videos en la página de Tito Pulga Saga. Aventó ahí unos discursos que, supuestamente, ahora que se están llevando a toda la gente para sus países, todo va a bajar. Ya los americanos van a tener oportunidad de comprar casa, va a haber más empleos. Pero bueno, mi Zorro, eso es algo que pasó ahí en Harlingen, Texas. Estuvieron ahí bloqueando el expressway. Harlingen hasta Brownsville. Mucha gente bien enojada porque hasta llegaba tarde del trabajo solo porque bloqueaban las entradas para el vicepresidente J.D. Vance. En otras noticias, mi Zorro, aunque estuviera el vicepresidente aquí, las detenciones de ICE aún siguen. El día de ayer ahí pararon ahí una persona en Los Fresnos, por la calle 803. Varias detenciones, mi Zorro. Como les digo, mucha gente andan sobre las camionetas de trabajo. Tengan mucho cuidado, cambien de vehículo si pueden. No dejen la escalera arriba en el techo, pues son las cosas que ellos están mirando. Pero bueno, también muchas tiendas ahí en Brownsville están cerrando, mi Zorro. Y en mi página, mi Zorro, muchos negocios me están contactando que están dando trabajo. Si usted necesita trabajo, tiene papeles en regla, mande mensaje a la página de Tito Pulga Saga y le conseguimos trabajo. Pues que tengan un bonito día, hay que darle octubre con todo, hay que echarles ganas, amigos.
3: Así es.
8: Porque ya llega la Navidad. Quiero mucho, Zorro. Yo soy Tito Pulga Saga y que todo Brownsville se entere.
3: Muchas gracias, mi querido Tito. Que por cierto, no le cayó mucha gente ahí a los políticos estos.
2: No, pues
3: estaba casi vacío.
2: Qué bueno.
3: Casi vacío, no había gente, señores. Qué bueno.
2: Sí.
3: En cuestión de trabajo, hay una señora que tiene una bodega de ropa usada que se llama Trinity, ¿ok? Ella siempre me ha dicho, oye, Zorrito, ¿me puedes publicar este flyer? Estoy buscando gente que quiera trabajar, ¿ok? Y siempre le ha ido muy bien. Y esta vez me dice, oye, Zorrito, ¿qué crees que casi no ha funcionado? Le digo, ¿sabe una cosa, señora? Lo que pasa es que la gente que quería trabajar ya no está aquí.
2: Ay, sí.
3: Y la que quiere trabajar está encerrada, no quiere salir. Y los que pueden trabajar, le digo, ¿sabe una cosa? No quieren trabajar. Y los que pueden trabajar, no quieren trabajar.
2: Y no van a trabajar en
3: eso. Y no lo van a hacer. Uh-huh. ¿Por qué? Porque están esperando que les traiga la vida, el trabajo de ensueño, donde puedan ganar $30 la hora. De oficina, de jefes, sin tener... No quiero ser grosero.
2: Sin batallar, Zorrito.
3: Bueno, exactamente,
2: sí,
3: sin andar batallando. Quieren ganar $30 sin batallar.
2: Exactamente.
3: Y no van a ir a un trabajo de una bodega ropa usada, porque, ¿cómo, güey? Yo soy ciudadano, güey, vamos a estar ahí metido, güey. Y preferimos no estar haciendo nada. Y, pues, está cabrón así, la neta.
2: Sí, la verdad.
3: Y le digo a la señora,

0: Esa es la triste realidad.
1: Lo que estamos viviendo en este momento.
0: La gente no quiere ir. 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
1: Ah, muy bien.
0: O sea, está bien.
1: Sí.
0: Es en una bodega. Así y mucha es. Gente dice, los que ya tenemos papeles, güey, ¿cómo andar trabajando, güey, si ya tengo papeles?
1: Sí, pues no, no
0: trabajar. Y preferimos no trabajar y estar en casa. Okay. Esa es la triste realidad. Hoy estamos a 1 de octubre, perdón, del 2026, Día Internacional del Café.
1: ¡Ay, qué rico!
0: Aquí aplica la de ya tomate café. Una jornada para reconocer el valor de esa bebida y a quienes participan en su producción. Desde podar los árboles para que no les dé mucho sol, les dé sombra. Desde el principio, la abonada, el trabajar la mata de café, eso, todo eso.
1: Exactamente, zorrito.
0: Bueno, es allá en Chiapas, en mi pueblo, nosotros nos dedicamos a eso.
1: Y lleva un gran trabajo.
0: Claro que sí, es mucho trabajo. ¿Qué pasó anoche en la ciudad de Huexlaco, Texas? Me mandaron un video donde me decía una señora, hay mucha presencia de policías, hay sangre, creo, en algún lugar, está diciendo la gente. Bueno, eran dimes y diretes, me pongo a investigar. Una persona me dijo, anónimo, por favor, porque trabajo aquí en este áspero.
1: Ay, ay, ay.
0: Donde trajeron a la persona, me dijo, viene herido del cuello.
1: Ay, qué miedo, zorrito.
0: Con arma blanca, alguien lesionó a otra persona.
1: Ay, qué terrible.
0: Sí, ahí en la tienda de las letras rojas, tuvieron que cerrarlo. Nadie entraba, nadie salía. Esto es ayer por la noche. Fuerte presencia de oficiales de la ley en esta tienda de Huexlaco. Reportes preliminares indicaron que sí, se trató de un caso de agresión agravada con arma blanca. Así es de que, lastimosamente.
1: Arma mortal, zorrito.
0: Sí, esto fue en el interior de la tienda. De hecho, nos mandaron la imagen donde tenían al señor ahí atendiéndolo.
1: Ay, Dios santo.
0: O sea, está de locos el mundo, mi querida Joyce.
1: Verdaderamente. No sabemos, pues, qué más pudo haber pasado ahí. Si lo conocía, no lo conocía.
0: Probablemente alguna discusión.
1: O trataron de robarle, y, no sabemos.
0: No sabemos todavía para qué.
1: Exacto.
0: Es lo único que se sabe hasta el momento. ¿Sale, vale?
1: Sale, vale, zorrito.
0: Una más, señoras y señores. Enfermero escolar de Monte Alto enfrenta cargos de indecencia con un menor. O sea, el enfermero.
1: No.
0: La oficina del sheriff del condado Hidalgo informó que un enfermero escolar de 46 años está enfrentando dos cargos de indecencia con un menor. Delitos graves de segundo grado tras una investigación que se extendió por más de un mes. El acusado fue identificado como Rubén del Toro. De acuerdo con las autoridades, la investigación comenzó el 20 de agosto del año 2026, cuando la madre de un menor se comunicó con la oficina del sheriff para reportar que su hijo había revelado que un enfermero escolar presuntamente lo tocó de manera inapropiada durante el horario de clases. Durante el reporte inicial, el menor también habría indicado a su madre que un incidente similar presuntamente ocurrió en varias ocasiones a lo largo del año.
1: Ay, no.
0: Las autoridades señalaron que la escuela donde presuntamente ocurrieron los hechos se encuentra en Monte Alto. Del Toro compareció ayer miércoles para la lectura de cargos, donde se le fijó una fianza de $100,000.
1: ¡Qué locura, la verdad!
0: O sea, de locos.
1: O sea, ya no puedes confiar en los maestros. Ya, bueno, no digo todos, ¿verdad? Pero hemos visto diferentes casos.
0: En los enfermeros.
1: ¿Y ahora enfermero?
0: Ah, canijo.
1: No, sí. Hay que cuidar a nuestros hijos y platicar con ellos también.
0: Sí. Estaba una enfermera con otra enfermera en el pasillo. Venía el doctor.
1: Sí.
0: Y dijo una de las enfermeras, qué bonito se viste el doctor. Dice, y vieras bien rápido, dice la otra.
1: Ay, zorrito.
0: ¡Vámonos! Vamos a ir a una breve pausa. Es de lo más importante. Más adelante tenemos más noticias del 956. Las lluvias que se esperan, mi querida Joyce.
1: Así es, zorrito, y de Texas también.
0: Así es. Así es de que, ¿quiénes están pidiendo aumento salarial aquí en el Valle de Texas? Que no les alcanza.
1: Imagínate.
0: Ganan $55,000.
1: Pero no les alcanza.
0: Al año.
1: Sí.
0: $55,000.

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0: Ponte a trabajar, faldilludo. 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
1: Ay, no, me encanta este grupo. Hijos de la guayá. Señoras, señores, vámonos con JCS en el que entendió.
2: Entendió.
1: Entendió, pero no sin antes mandar la frase matona del abogado Mario Dávila en caso de accidente.
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1: Los sueños empiezan como ideas, crecen con disciplina y terminan convirtiéndose en lugares donde antes solamente existían imaginaciones. Por eso los sueños empiezan con ideas. ¡Alama! Eso es todo, licenciado Carlito Bravo. Martínez, el licenciado Fiera, eso. 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
2: .com.
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1: Así es. Oiga, ¿alguna vez usted ha dicho, chihuahuas, hoy empecé con el pie izquierdo? Hoy definitivamente no ha sido un buen día. ¿Alguna vez le tocó tener uno de esos días malos, pésimos? De eso hablamos aquí en La Que Manda.
3: Porque yuchis, amigos, muy buenos días. Hoy no fue mi día. Hay días en los que nos despertamos con toda la actitud. Hoy va a ser un día bien fregón, bien productivo. Voy a llegar temprano y nada me va a detener. En ese momento la vida se ríe y dice, a ver, campeón, a ver si es cierto. Porque justo cuando vas a salir al trabajo, no encuentras las llaves y después de 15 minutos buscándolas, ahí descubres que las traes en la bolsa o en la mano. ¡Ay, no encuentro mis gafas! Las traes en la cabeza. Llegas al trabajo y te das cuenta. ¡Ay, mi camisa o mi blusa está manchada! Preparas tu café, das el primer sorbo, tienes tu lonche y resulta que dejaste el lonche en la mesa. Se te olvidó. También puede pasar que salgas de la casa muy temprano, se te olvidó la cartera y justo cuando llegas a pagar algo, el oso de tu vida con que pagas se te olvidó. Y cuando finalmente vas mejorando, el tráfico está detenido. El café se derrama. El GPS insiste, gira a la derecha, aunque en la derecha hay una pared. Ahora amigos, les toca a ustedes. ¿Qué les ha pasado para decir, hoy definitivamente no fue mi día? Amigos, amigas, y es que suele pasar que preparas tus cosas una noche antes para no andar corriendo en la mañana y de repente en la mañana todo nos pasa. Y desde ahí todo empieza a salir mal. Pero ahora cuéntenos, ¿qué es lo que ha arruinado tu día para decir, hoy de plano me levanté con el pie izquierdo y no ha sido mi día? El que entendió, entendió. Yo soy Jessie Jess. Hasta mañana.

0: A ver, aviéntenos la suya, señoras y señores. Oye, como la muchacha que conoció un vato, eran pues novios ya de 6 meses. El vato tenía buenas intenciones con ella. Un día le dice, oye, te invito a mi departamento. Ah, pues vamos, güey. Pasan la noche juntos. Ya tienen su primera noche juntos y todo el rollo, ¿no? O sea, en buen plan.
1: En buen plan.
0: Él le dice en la nochecita que se iban a dormir, dice, mi reina, yo me tengo que ir temprano a trabajar, este es tu departamento, yo me voy temprano, nada más cuando te vayas, nada más jalas bien y cierras, solito va a quedar ya con llave. Sí. Ah, qué perfecto. Se va el chavo, ¿no? Ella ni sintió, se va el chavo. Ella se levanta, va a la cocina, dice, le voy a hacer algo de comer, pero primero se le antojó ir al baño.
1: Sí.
0: Entonces va al baño, hace lo que tiene que hacer. Y a la hora de flocharle, no hay agua.
1: ¡Ay, no!
0: Ah, pues ya estaba ahí. Entonces dice, ¿qué hago? ¿Qué hago? ¿Qué hago? Bueno, le voy a hacer su lonche primero. Y después, a ver, yo busco una bolsita y en una bolsita lo agarro y me lo llevo. Y luego lo paso a tirar en un bote. Bueno, se va. Prepara la comida.
1: Sí.
0: Le deja una nota. Le hace una notita, ¿no? Pero ya termina, se cambia. Va al baño, lo agarra. Lo pone en una bolsa, lo amarra bien, va para la cocina, se le olvida su suéter, regresa, deja la bolsa ahí. Viene, pum, agarra la bolsa, pum, pone llave, se va. Cuando llega ya a la esquina va a tirar la bolsita, ¿no?
1: Sí, sí, sí.
0: Y se da cuenta que lo que agarró es el lonche que le había preparado.
1: ¡No! ¡No, no, no!
0: La nota le puso, mi amor, te dejé algo tan rico que te va a encantar que solo yo sé hacer.
1: ¡Ay, no, Zorrito! ¡Qué asco!
0: ¡Oh, imagínate, mi querida Joyce! ¡Imagínese!
1: ¡Ay, no, no, no, no!
0: Usted, mi hermano, mi hermana.
2: ¡Hola! ¡Ja, ja, ja! ¡Ja, ja, ja!
0: ¡Ja, ja, ja! ¡Hombre!
1: ¡Ja, ja, ja!
0: Llega el novio.
1: Sí.
0: En ver la nota. Mi amor, te dejé algo muy rico que solo yo sé hacer. Dijo, ¿qué me dejaría? A la madre.
1: No,
0: no, eran unas chuladas. Y a usted le ha pasado una de esas que se levantó con el otro pie y no con el derecho.
3: Zorro.
0: Hey.
3: Hey.
0: Hija de la...
3: Ay, ando bien malo, mi zorro.
0: Ando bien malo.
3: Pero anoche...

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0: porque se pone buena, mi querida Yoyis.
1: ¡Eso, Zorrito!
0: Saludos a la gente de Río Grande City.
1: Buenos días.
0: Ahí venimos ya con el trenecito de saludos. Lo puedes dejar en audio o mensaje al 358.

0: cantarla yo, hombre.
1: Quiere bailar.
0: Hoy nomás.
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0: Hasta Roma, señor Julio. ¡Epa! Hasta Italia.
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1: quiere bailar. 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
0: Mariachi Zacatecas. Sí, sí, señor. Vámonos con los saludos para todos ustedes al 358.
1: 2196.
0: Muy buenos días, mi zorro. Por favor, manda un saludo a la avestruz voladora. Viene bien prendido con la música que estás poniendo a todos los cementeros del valle. Atentamente, el gordo.
1: Eso.
0: Y salúdame a la Yoyi.
1: Saludito.
0: Se le gana, carnalito. Ánimo al cuadro. Fierro, flash.
3: Buenos días, zorrito. Buenos días, Yoyi. Aquí andamos desde el puente de Fa.

0: desde el puente de Far. Eso. Con toda la actitud, saluditos y bendiciones para toda la gente de Reynosa, en especial para los carniceros del supermercado Terán. Eso. Son los mejores supercarnes.
1: ¡A la madre! Saludo, carnal, Dios me lo bendiga y échale gana
2: a la vida.
3: Buenos días,
1: no se oye nada.
4: Zorrito, se oye. Zorrito,
1: ¿de play?
4: Buenos días, Zorrito. Saludos y bendiciones. Saludos aquí desde Norte Carolina, de parte de Mayo.
1: Eso es todo, Mayo.
4: Saludos para todo el Bayuco y para mi raza de Zorrata, Tamaulipa. Fierro.
1: Fierro Flash.
4: Fierro, fierro.
1: Fierro Flash. Turn right onto Hume Olive Road. Eso. Fierro, fierro, fierro Flash. Fierro Flash. Fierro Flash. Ya, ponte a mandar los saludos, pelado.
4: Buenos días, mi zorrito, mi oye.
2: Buenos días.
4: Un saludito especialmente para mí. Me lo merezco. Saluditos a todos allá en la cabina. Buenos días.
1: Se le gana, canal, zorro. Buenos días, salúdame a la raza de Reynosa, especial para los traileros de Sustaita, que ya no le peguen al Mickey Mouse, dice, órale. Ay, ay, ay. A trabajar, señores, porque ya eso de pegarle al Mickey Mouse, como que ya nadie les cree, la neta, ¿eh? Hagan algo, una junta.
2: Por favor.
1: No sé, hagan algo, por favor.
5: Buenos días, zorro. Buenos días, yo ahí. Buenos días, raza.
1: Buenos días, papi.
5: Un saludo para Juanito Ortega, la mera punta del tren. Eso. Ya viene para acá, para la... Para la agencia aduanal. Y para el Flaquito López y Ariel Sánchez, el perruchín. Un saludo, se vienen bien pilas para la chamba.
1: Órale.
5: Saludos, raza, que tengan buen día.
1: Ay, sí. Saludos al Flaquito López. Ay, Flaquito López. Le vamos a mandar un. Oye, a mí me gustaría que le pusieran la canción de Como la Flor, Como la Flor, Como la Flor. Porque bien clarito escuché que dijo, mándale un saludo al Flaquito López. ¡Ay, maná!
6: Cerrito, cerrito, saludos, saludos desde acá de Minnesota.
1: ¿Minnesota? ¿Para dónde más, generalito, a toda la raza de por allá de Minnesota?
6: Saluda, Checo. Yo soy mi canal, para mi jefito que está en el valle. Lo escucho todos los días.
1: Espera tantito, estamos en la era del caldo todavía.
6: Todito los días, sobre todo. Y saludos a la Yoyis, corazón.
2: Aquí estoy.
6: Cuando te veo.
2: Ah, oye, cuando te veo.
1: Madre el guato.
7: Buenos días, zorrito, tío Genaro, Yoyis. Oye, tío Genaro, esta risa de la Yoyis está tremenda.

0: México. ¡Ay!
1: No, no, pues no.
2: Ponte a trabajar, fardilludo. Ponte a trabajar, huevón.
1: La neta que sí. Muy bien, señores. Vámonos, una rolita y vamos a regresar con la información
3: deportiva.
1: Deportiva, rola que nos estaban pidiendo, mi querida Joyce. Es que dice Zorrito, pónganse un guapango. Y yo les digo, bueno, pues vamos a mandarles un. A ver, ¿qué es esto, mi querida Joyce? A ver. Hoy no más, hoy no más. Parece que andamos por. ¿Dónde, China, Nuevo León?
3: Sí, señor.
1: La plaza de Matehuala, San Luis Potosí.

0: Ay, no.
1: Oye, la gente se enoja, dice, es que piden audio, si no los pasan, es que nos caen bastante.
2: Ay, sí.
1: Es que aquí, bueno, es que así, aquí sí caen audios.
3: Buenos días, Zorrito y Oí, saludos y bendiciones.
1: Échele.
3: Especialmente saludos a todos los americanistas y a mi compadre Panchito, ay, de aquí, ay, de Casita Azul.
2: Ay, mi compadre Panchito. Amigo,
1: oye, te vamos a mandar un ay, ma, no. Y cómo me gustaría ponerte la canción de Como la Flor también a ti.
4: Buenos días, Cerrito. Aquí con toda la actitud.
1: Échele.
4: Adiós.
1: Ánimo al cuadro.
4: Suavecitos. Aquí venimos rumbo al hospital a un tratamiento de un antibiótico. Hace 3 semanas me operaron el cerebro, me sacaron unos quistes, gracias a Dios todo bien. Más hay que venir al antibiótico todos los días.
1: Échele.
4: Pero aquí andamos, dándole gracias a Dios. Saludos, buen día para todos.
1: Ánimo al cuadro, órale, dice hasta Cadereyta, Nuevo León. Oye, zorro, se me pasó la cabeza peluda, sí, la tuvimos. Ay, estuvo buena la historia, ¿eh?
2: Muy buena la historia.
1: Fue sí, a las 6 de la mañana.
5: Zorrito, yo quiero mandarle un saludo a mi compadre Adrián, que lo quiero mucho, es de aquí de Matamoros.
1: Ok.
5: Trae un CA blanco con colita de pato negra y mándamele una imana.
1: Ok. Ay, mana. ¿Cómo me gustaría ponerle la canción de Como la Flor también a él?
2: Pónsela, zorrita.
1: Así que en este momento, señoras y señores, vamos a poner la canción de Como la Flor, la neta. Vamos primero con la información deportiva. Señor productor, buenos días, no hace ruido, no hace nada, no dice nada, ¿cómo está usted?
6: Buenos días, aquí estamos.
1: ¿Todo bien?
6: Todo bien, señor.
1: ¿Seguro?
6: Sí, señor.
1: Órale, porque no lo veo, nomás llegó y está ahí, está sentadito. ¿Quedará hablar, no quedará hablar, quedará saludar, no quedará saludar? ¿Alguien que le quiera dar la bienvenida al productor, por favorcito?
6: Buenos días a toda la racita.
1: Eso, al 358-2196, la bienvenida. Vamos con la información
2: deportiva
1: con el maestro
2: Oliver Cruz.
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7: Hola, ¿qué tal, damas y caballeros? Bienvenidos a la información deportiva. Mi nombre es Oliver Cruz. Arrancamos con el tema de la selección mexicana de fútbol. Y bueno, Gil Mora Morita es duda para el México contra Estados Unidos. Esto por lesión. El 10 del tricolor tiene una molestia en el tobillo y dependerá de su evaluación desde hoy hasta el sábado para saber si está disponible para este encuentro. Por supuesto, puesto que es la gran figura y el jugador a seguir, así que es hasta el momento baja para este encuentro. Seguramente el equipo de la escuadra de los Xolos de Tijuana va a solicitar también que descanse el jugador mexicano para que esté habilitado para la próxima fecha de Liga MX después de esta fecha FIFA. Y bueno, más de la fecha FIFA, resultados, festín albiceleste. La selección de Argentina no se tentó el corazón y goleó 4-0 a la selección de Bolivia. Esto dentro de la actividad de esta fecha FIFA. En más información, el caso de el CR7 y también de su posible retiro con la selección de Portugal. Aseguran, ya no va a volver. Bueno, pues la salida del crack luso se dio luego de la conferencia de prensa que dio el director técnico José Jesús y una charla con el presidente de la Federación Lusitana luego de esta polémica que generó tras darse a conocer que el CR7, bueno, pues está ya casi listo para decir adiós a la selección de Portugal. Se la ha visto también con la selección nacional en la última convocatoria, pero el delantero precisó que tomó la decisión después de la comparecencia del técnico y hablar con el máximo responsable federativo. No detalló el contenido de la conversación, pero sí el secundar el tema de la posible salida ya en próximos días. Y bueno, el cuadro lusitano tuvo un entrenamiento previo al partido del jueves contra Dinamarca, correspondiente a la Liga de Naciones, y en la próxima conferencia de prensa pues ya dejarán en claro este tema del adiós del CR7 con la selección de Portugal. Él ya lo había

0: Anticipado, cuando fue la Copa del Mundo, se habló de al concluir este gran torneo, pues ya iba a dar paso a las nuevas generaciones. Actividad de hoy, el fútbol americano, octubre 1, arrancamos con todo, Same Stadium. Hoy el equipo de Brownsville Porter estará enfrentando a Jewelry Portland, también Harlingen Marine Military estará enfrentando a Guadulce, Elsa estará enfrentando Edinburgh. Y el cuadro de la Villa ante los Pirates de Hidalgo. Todos los partidos a las 7 de esta noche, así como el Harlingen Hanna Golden Eagles ante Harlingen South, también va a las 7. Hasta aquí los deportes.
1: Vámonos, muchas gracias, maestro Oliver Cruz. Pues se va el CR7 de la selección de Portugal, señores.
2: Y al parecer se quiere retirar por la mala.
1: ¿Cómo la ven? ¿Por qué por la mala?
2: Porque pues como tuvo problemas con el técnico, por eso dice que ya mejor ya no quiere seguir en la selección.
1: Ah, entonces no es que él se quiera
2: retirar por sí mismo, no.
1: ¿Sabes cuánto es la fortuna de CR7, lo que ha amasado en su a sus 40 años en el mundo del fútbol?
3: Uy, millones de millones de millones.
1: ¿Cuánto crees tú más o menos?
3: Yo creo que unos 100 millones.
1: ¿100 millones?
3: Sí. ¿O estoy bajita la mano?
1: Estás muy abajo.
3: ¿Sí?
1: Sí, sí, es lo que ganas tú aquí en la radio por
3: años. Bueno.
1: La fortuna del CR7 está estimada en 1.200 millones de dólares.
3: ¡Wow!
1: Entre 1.200 y 1.400 millones de dólares. ¿De dónde ha venido el dinero? Pues prácticamente de los contratos millonarios como futbolista, patrocinios y publicidad. Me dicen que tiene hoteles también. Y más negocios relacionados con la marca CR7, productos como tenis, acuerdos comerciales, inversiones con gimnasios y otros negocios. Todo esto le ha dado entre 1.200 y 1.400 millones de dólares.
3: Wow, impresionante.
1: O sea, muy buena lana.
3: Sí, la sí, cómo no. Y ya no tiene necesidad, yo creo, que andar, de andar trabajando.
1: A lo mejor,
3: ¿no?,
1: para relajarse un sabadito de karaoke.
3: No más.
1: Sí. Sí, no, no más eso.
3: Sí, está bien.
2: Y vale nomás como para llegar al mes, ¿no?
3: Sí, exactamente. Sí,
1: nomás para salir con los paguitos. Creo yo que no le quedaría mal, que le quedaría mal unas 4 noches de karaoke al mes.
3: Exactamente. Yo digo que nada más para relajarse, como dices tú.
1: Exactamente. Sí. Un sábado Eli para que no se le haga tan cansado, el otro sábado la Georgina, que es su esposa.
3: Exactamente. También. Sí, que se turnen.
1: Que se turnen. Para que así no se les haga difícil salir una noche a ver a Chayanne.
2: Ah. Pues claro.
1: Ahí te encargo el pollo. Vamos a la sala, ¿quién es que manda? ¡Venga, dale!

0: regresar con Debateando. Además, también noticias sobre el impacto de la tormenta que nos llega al Valle de Texas.
1: Ya llegan las lluvias el día de hoy.
0: ¡Ay, hijo de la guayaba! Sí. Volvemos en cortito aquí en La Que Manda. 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

0: 15
1: para invitar a la mamá de la quinceañera que pase al centro de la pista, por favor. Gracias, Esteba. Bateando en el show del zorro. Debateando, señoras y señores. El día de hoy está bueno el tema. Y es que, hijo de la guayaba, a ver. Rubí ha pensado varias veces en divorciarse, ya no es feliz en su matrimonio, pero le da cosa por sus hijos que tengan que pasar por un divorcio.

0: O sea, de los papás. Debe aguantarse en ese matrimonio por sus hijos, pero ella ya no es feliz. Yo le preguntaba, oye, Rubí, ¿pero qué te llevó a ya no ser feliz en el matrimonio? Que no, que ella nunca lo quiso a él y que se casó porque él le llegó a rogar demasiado. Ahora tiene dos hijos, un niño y una niña, entre 5 y 6 años, pero no es feliz con él y no sabe cómo decirle. Simplemente no lo quiere, no lo ama. Le digo, ahí hay alguien que te mueve el tapete. Dice, no es eso, es que no es el amor de mi vida. Ya me di cuenta que no. Le hice caso únicamente por compromiso y porque me rogaba mucho. ¿Qué debe de hacer? ¿Quedarse en una relación donde no es feliz? ¿Pero ya tiene hijos? A ver, mi querida Joyce.
1: Pues mira, antes que nada hubiera pensado en eso antes de embarazarse.
0: Ya está hecho, mi querida Joyce.
1: Sí, ya está hecho. Pero entonces, ¿qué tiene que hacer ahora? Ni modo, pagar las consecuencias, quedarse.
0: Ok, y estar en una relación con un hombre que no ama.
1: Sí, hasta que los niños sean más grandes y no anden batallando, zorrito. Un divorcio no es tan fácil.
0: Ok.
1: Una separación y luego una madre sola con sus hijos no es nada fácil.
0: Y no llegará el momento en que realmente no va a estar feliz y podrá traicionarlo, ponerle en cuerno con alguien que sí le guste.
1: Pues mira, lo mejor podría ser que lo haga, pero ahorita en este momento que piense más en sus hijos que en ella como mujer.
0: Ok.
1: Entonces es mejor que se quede y se espere.
0: Ok, es mejor aguantarse por los hijos.
1: Mejor aguantarse por los hijos.
0: Ah, vamos a ver, licenciada.
1: Por el amor a sus hijos.
0: Montserrat, ¿usted cómo está? Buenos días.
2: Buenos días.
0: Consejo.
2: Yo digo que no, zorrito. La verdad es que los hijos también siguen el ejemplo de lo que ven en los padres. Es el primer ejemplo de amor que reciben ellos, el ver cómo se trata mamá y papá. Y ver a una mamá muy infeliz, o sea, no es un buen ejemplo que le estás dando a tus hijos, la verdad. Entonces, siento yo que les haces un poco de más daño de decir, ok, ¿qué voy a esperar, no? Normalmente tienden, esas personas que crecen en matrimonios infelices, tienden a buscar parejas más tóxicas, entran en relaciones malas.
0: Van repitiendo
2: malas.
0: Los mismos patrones.
2: Claro, porque van viendo lo mismo, de que no hay amor, no hay apego, nunca vas a ver a mamá y a papá feliz sonriendo, bailando en la cocina, cocinando juntos. O sea, todo eso que una persona ve y cree y dice, esto es lo que yo quiero de amor, ¿verdad?
0: Ajá,
2: lo que
0: claro.
2: Yo vi en casa. Y pues no vas a ver nada de eso, porque aquí ella muy claramente está diciendo que es muy infeliz.
0: Ok, sí, porque dice, he pensado varias veces en divorciarme. No me siento feliz, no lo amo, no lo quiero.
1: Eso hubiera pensado desde el principio, zorrito. Se casó por lo que el motivo que haya sido. Entonces no se hubiera embarazado. Yo sé que ya pasó, ya tiene los hijos ahí, que es una gran bendición.
0: Claro.
1: Pero definitivamente, ¿qué pasa? Se divorcia, va a andar batallando, los niños van a andar batallando, van a conocer a alguien más, y si no funciona esa relación, van a conocer a otro hombre más. Entonces, ni modo, que se aguante ahí.
0: A ver, mujeres, ¿ustedes qué harían? ¿Qué consejo le dan a esta señora? ¿Que se quede o que se vaya? 358.
1: 2926.
0: Aquí dice el público, señores.
3: No hay nada más que hablarlo, zorro, hablarlo con sus hijos, hablarlo entre ellos, toda la familia completa. Ya no estamos bien, no somos felices. Siempre vamos a ser siguiendo a sus papás, estemos juntos o no. No puedes estar con una persona así, zorro, porque haz de cuenta que luego ya llega el punto en el que ya no quieres ni que te toque, ni que te hable. O sea, ya te molesta.
0: A la madre.
3: Te lo digo por experiencia.
0: Ajá.
3: Los hijos tienen que entender, zorro. Al final de cuentas, los hijos te van a dejar, zorro, como quiera. Digamos que estén juntos.
0: Sí, sí.
3: Lleven
0: sí,
3: un
0: sí.
3: infierno toda su vida por los hijos. Al último, los hijos se van a ir, zorro. Y ni las gracias te van a dar. Yo creo que debe seguir su vida. Deben hablarlo con sus hijos y punto.
0: Ok.
1: Fíjate, si los niños están chiquitos en ese
0: entre
1: momento.
0: Entre 5 y 6 años.
1: Sí, obvio.
0: ¿Cómo hablas con ellos?
1: No van a entender. Pero o sea, eso lo hablas tú cuando están en la adolescencia.
2: Lo de los hijos se van es
1: pero
2: muy
1: no,
2: cierto. Se van a
1: no,
2: ir y van a repetir esos patrones.
1: No,
2: van a decir, no,
1: no es
2: pues
1: cierto,
2: voy a buscar
1: no
2: un amor
1: cierto.
2: Vacío, un amor infeliz.
1: Es depende de cómo los educas tú. Y no es de que van a seguir el patrón de conducta. Porque lo mismo puede ser. Si se divorcia, van a ver una persona, otra persona, si no le funciona, no le
2: pero
1: funciona.
2: Pero ¿cómo los educas, Yoyis? Entonces, diciéndoles, no. Mira, el amor es lo que no estás viendo aquí en tu casa. El amor es no tratarse no. Como tu papá
1: el
2: me trata.
1: El amor es que ella se sacrifique. El amor es que ella diga, ¿sabes qué? Ni modo, yo me casé con este hombre por las razones que hayan sido. Ahora paga las consecuencias,
2: no,
1: porque los niños no tienen la culpa de los errores de los grandes.
4: Y sobre todo si no la tratan mal, ¿no?
1: Exactamente.
0: Les voy
1: y si
0: mostrar,
1: es un buen hombre,
2: pero
1: sorrita,
2: es infeliz.
0: Les voy a enseñar la imagen de ella. Dice, ella soy yo y él es mi esposo.
1: A ver,
0: mi querida Gloria, ¿usted qué opina?
1: Ah, no, pues imagínate. A ver. Pero
0: o sea, honestamente, ¿qué ves en esa foto?

0: esto, la neta, sea honesta.
1: Bueno, él no está tan agraciado,
0: okay,
1: pero es de muy buen corazón.
0: Bueno,
2: como sabes,
1: es bueno.
0: No, yo le pregunto, a ella, le digo, ¿cómo te trata? Dice, exacto, excelente padre, excelente esposo.
1: No tiene quejas.
0: Okay.
1: Ahora, ella es una Miss Universo, la verdad.
0: Está guapa.
1: No, guapísima. Está guapísima.
0: ¿Te quedarías ahí, Monse?
2: Ay, claro que no. Hombre, vámonos.
0: Pero. A ver, ¿por qué? ¿Por qué no?
2: Porque está muy feo.
1: ¿Y? Está muy feo. ¿Y eso? Eso no importa. O sea, eso no importa.
0: ¿Qué importa más? ¿Lo feo o que te traten bien?
2: Ay, pues es que tiene que haber una combinación. O sea, no, está muy feo. Ella está muy bonita.
1: Fíjate,
2: pues, ¿cómo va a ser feliz
1: ahora,
2: ahí?
1: Ahora te voy a decir algo. El hombre zorrito es buen hombre. Ya lo dijo, es trabajador.
0: Ajá.
1: Es muy buen padre. Al final de cuentas, lo físico se acaba. ¿Por qué te estás fijando solamente
0: ese es un
1: en
0: buen,
1: eso?
0: Ese es un buen punto, mi
1: claro,
0: querida Joyce.
1: Es que es la verdad.
2: No, yo he visto,
1: la realidad de la vida.
2: Yo he visto viejitas bien bonitas. O sea, esa va a ser una viejita bien bonita, te lo aseguro. Aunque pasen los años por encima,
0: y
2: la
0: él va a ser un viejito
2: hermosa. No, pues va a estar igual que como está ahorita. Nada más agrégale arrugas,
1: pero ¿y eso
2: quítale
1: qué?
2: Pelo, va a estar pelón.
1: Ahí la cosa es de que los niños estén bien. Pensar en el futuro de los niños.
0: Vamos con otro comentario.
3: Más bien, ya me dejaste la duda, ¿cómo están los niños?
2: Ajá.
0: No, eso no le puedo pedir fotos.
2: Ojalá, ojalá hayan salido a ella.
1: Son menores de edad.
2: Ojalá.
0: Si está muy feo, ¿significa que entonces se lo sacó en una rifa? Dice, así lo conoció, debe de aguantarse por sus hijos y la trata.
1: Exactamente.
0: Es que hay muchas mujeres, ¿qué prefieren ustedes? ¿Vivir con un hombre feo que las trate bien o con un hombre muy simpático pero que sea bien canijo y las trate mal?
1: Y que sean infieles, y que sean mujeriegos, y que sean mentirosos.
2: Ay, está muy difícil.
3: O no sea, todos los
1: para
3: qué
1: quieren.
2: ¡Ay, no! ¡Sáquenlo!
1: Bueno,
2: sáquenlo.
0: Es más, les puedo tomar una foto a ustedes, señores, a la Monse y al productor.
2: Ándale, a ver qué dicen. A ver qué opinan. A ver si estamos en el caso de la Rubí.
1: Ay, Dios santo.
0: Vamos a hacer otro comentario, señores. Adelante, por favor.
4: Buenos días.
0: Buenos días.
4: Para todo el show.
2: Buenos días.
4: Pues miren, aquí está bien complicado este tema porque muchas veces dicen que es mejor una buena separación que un mal matrimonio, pero yo me separé también y mis hijos sí han sufrido la pérdida de su papá y ahorita están grandes.
0: ¡Qué ole!
4: Pero sí, sí la sufrieron mucho. Y ahora pienso, en ese entonces yo pensaba, ay, ¿yo por qué voy a estar aquí soportando esto, soportando lo otro, que los niños van a crecer y yo voy a ser la que me voy a quedar sola? Y ahorita pienso, creo que mejor me hubiera quedado para que mis hijos hubieran tenido su padre. Y ahorita ellos crecieron y todo, y entonces sí ya me hubiera yo separado. Pero sí es bien complicado cuando estás viviendo la situación en ese momento. Ya después piensa uno diferente, pero pues ya no hay vuelta atrás. Sé que mis hijos sí necesitaron su padre, pero yo en ese momento no era feliz. Pero aquí, ¿qué importa más, la felicidad de uno o la felicidad de los hijos? Eso es lo que hay que poner uno en una balanza.
0: ¡Qué ole, papá!
1: Definitivamente.
2: Es que mira, un divorcio es muy difícil, pero también un matrimonio infeliz, pues va a ser muy difícil. O sea, no, la verdad, las dos cosas están
1: horribles. Es más difícil un divorcio, entonces, te lo digo yo por experiencia y sobre todo porque los niños necesitan a su papá, entonces, y a su papá presente.
2: Pero pues no va a desaparecer el papá, a lo mejor lo puede ver en las tardes.
1: Eso es lo que uno dice, nunca es lo mismo tener un papá de lejos a tener un papá presente en todos los sentidos. Así
0: como
1: es que
0: como que no estamos llegando a nada, ¿verdad?
1: No, ni vamos a llegar, zorrito.
0: Fíjate, yo conozco un caso donde la señora es muy guapa, o sea, con todo el respeto, muy guapa. Y la neta, el camarada, su esposo, pues, la neta, pues igual que yo, así, o sea, feo. Si yo estoy feo, este compa está peor, o sea, está feo. Pero ¿cómo la señora, cómo lo quiere? ¿Cómo lo cuida?
3: ¿No es uno que se graba enfrente del closet? No.
0: Enfrente del closet. No, él tiene ahorita un negocio.
2: ¿De qué no vamos a estar hablando?
0: Tiene un negocio donde vende estufas, lavadoras. ¿Qué? ¿La risa qué?
1: Pero fíjate, pero vamos a lo mismo, es un gran hombre. O sea, le gusta ir a pilates, es trabajador, sale con sus mallas.
2: Eso es bien lleva bonito. A los niños a la escuela.
1: Imagínate un hombre que lleva a los niños a la escuela.
0: ¡Es bien macho!
1: Eso, sí, señor.
2: Macho alfa, pelo en pecho.
0: Escuchen este audio.
5: Mira, mamá, te voy a presentar a Juan. Él es el que me mandó el dinero allá de Colombia.
2: ¿Dónde está? ¡Uy, joder!
5: ¡Ese Juan!

0: sea tanto. No, ay, ¿cómo se le ocurre? Uy, no, güey, usted muy feo. Hola, pero
1: la Rubí llevando al muchacho a la casa.
2: Mamá, qué pena.
0: Uy, no, no, no, no, pero soy muy feo.
2: Mamá, te está escuchando.
0: Mamá. No, señor, ¿cómo estás?
1: Pobrecito.
3: Pasar, pero bueno.
1: Ay, no, hombre.
3: Entonces no llegamos a
1: nada, mi zorro.
3: Usted dice que se quede.
4: Claro, por supuesto.
1: Y yo digo que no, no le dé ese ejemplo a los hijos de
3: pero a ver, José, ¿por qué no quiere que se quede con él? ¿Porque está qué?
1: Pues porque está bien feíto y aparte.
4: Eso no tiene nada.
1: Aparte de feíto, zorro. O sea, la verdad es que le estás dando un ejemplo de un matrimonio bien infeliz a los hijos. O sea, en lugar de decirles, oye, ¿sabes qué? Cuando no eres feliz en un lugar, cuando no estás contento, cuando no te sientes pleno, retírate de ahí. En lugar de demostrarles eso, que es valentía también, pues les estás diciendo que se aguanten, que se humillen, que ahí se queden
4: aplastados. Que se humillen, imagínate, los niños no saben ni qué es humillarse ni nada, están chiquitos.
1: Pues no, pero imagínate, o sea, esos niños van a crecer viendo un amor
4: que
1: falso.
4: Que lo haga por el amor a sus hijos, más que todo. Ay, tan hermoso, hombre. ¿Ves?
3: Mira, ¿y qué opinas de esta pareja, Monche? A ver, ¿otra pareja qué?
4: Se ven divinos, no, hombre, divinos.
1: No. No, no, no, y luego con vicios uno, menos. No. Hombre, menos.
4: ¡Ya habló la perfecta!
1: Pues más bueno, que el vicioso,
4: ay,
1: sí.
4: Dios santo.
3: Vamos a regresar a ver qué dice nuestro motivador y psicólogo, don Bernardo García. ¿Qué se hace en estos casos?
4: Exactamente.
3: ¿Te quedas ahí por el bien de tus hijos? ¿O no eres feliz para toda una vida?

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1: Vemos aquí en la que manda.
2: Cándale.
1: Con el zorro.
2: Eso es para
1: ti. Bateando, gracias, Monse.
0: Gracias a ustedes, chicos.
1: Volvemos. 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
2: Así es, zorrito.
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0: Señoras y señores, hay un accidente. Parió la coche, mi querida Joyce.
1: Ay, zorrito.
0: Sí, hombre. Si vienes de Huexlaco hacia Donna, Texas, por el Expressway 83, arriba ahí por las Salinas más o menos, hay un accidente. Es una van color blanca. Parió la coche, mi hermano. No sabemos qué es lo que pasó, pero hay accidente, entonces hay tráfico pesado. Si puedes evitar esa área de las Salinas, arriba del Expressway 83, de Huexlaco a Donna, mi hermano, ahí te vas a atorar un ratito.
1: Y buscar rutas alternas, zorrito.
0: Sí, ya está el video en la página del zorro.
1: Y su pandilla.
0: Queremos mandar una alerta a la colonia El Cascabel en Donna, Texas. Que tengan precaución porque por ahí andan los amigos estos.
1: Ay,
0: sí,
1: zorrito.
0: Ahí andan,
1: no ahí dejan
0: andan
1: trabajar, hombre.
0: No dejan salir a la gente.
1: No.
0: Ahora ya ni para que vayan a dejar a sus llamados a la escuela.
1: Qué barbaridad.
0: ¿Cómo da coraje?
1: Ay,
0: ¿cómo
1: sí
0: te llamas?
1: Yo, la Yoyis.
0: Tú, Yoyis, hombre. Nada, molesta la situación.
1: Sí, la
0: haz algo.
1: Sí molesta. No,
0: haz algo.
1: ¿Qué hacemos? Más que votar. Es lo único que le puedo decir, tío.
0: Exactamente.
1: Genaro.
0: La mejor protesta va a ser en las votaciones.
1: Definitivamente.
0: Jóvenes tienen, ya estamos a 1 de octubre y tenemos hasta
1: así
0: el 5
1: es
0: para poder registrarnos. No se hagan los que, oye, ¿dónde me registro? Vayan al Google y póngale ahí. ¿Dónde me registro para las votaciones?
1: Es tan
0: en
1: fácil,
0: noviembre.
1: Zorrito. En inglés y en español ahí les va a indicar Google.
0: Es más, ponle al chat GPT.
1: Exactamente.
0: ¿Dónde me registro para? Ahí te va a dar toda la información. Es que no sabemos.
1: No, sí saben, sí saben.
0: Sí, hombre.
1: No se hagan.
0: Por favorcito, tenga usted mucho cuidado. Ánimo, carnalitos. Saludos a la vaquerita. A ver si ya se reporta la vaquerita, porque me dicen ya están los tacos aquí, pero pues, ¿dónde andas, vaquerita? 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Recuerde que los jueves son de tacos mañaneros.
1: ¿Sale, vale? Eso, cortesía del zorro y su pandilla.
0: Así es. Ahora sí nos vamos con nuestro motivador y psicólogo, don Bernardo García. Rubí ya no está o nunca ha estado enamorada de su esposo. Tienes dos hijos, uno de 5 y 6 años. ¿Qué hace, señor Bernardo García? ¿Se queda o se va de esa relación? ¿Qué pasa cuando ya no amas a tu pareja? ¿Es bueno quedarte por el bien de tus hijos o es mejor irse por tu bien, por tu felicidad? 358-2096. Vamos aquí con el Mr. Bernardo García, nuestro motivador y psicólogo.
2: Hola, ¿qué tal, mis amigos? Muy buenos días. Les saluda el doctor Bernardo García. Estamos en la 102.5, aquí en su programa, El Zorro y su Pandilla. Bueno, pues, ¿por qué te tienes que aguantar? Si ya no eres feliz, si ya no amas a la pareja, si te sientes agotada, te sientes herida, desconectada, si el amor se acabó, jamás un matrimonio puede permanecer por los hijos. Entiendo que te sientas mal, entiendo que digas, ok, pues me da cosa, me siento, no quiero que mis hijos pasen por el proceso de este divorcio. Toda esa parte lo entiendo. Primero de todo, yo haría esto, y esta es mi recomendación directamente para ti. Si has tratado de tener terapia matrimonial, has tratado de hablar con él, te has preguntado si realmente lo amas todavía, todavía existe el respeto, todavía existe esa comunicación, esa unión, traten de resolverlo, porque muchas de las veces podemos tomar decisiones por confusión. Pero si tu sentimiento se acabaron, ya no lo amas, ya no lo quieres, ya sientes que estás nada más ahí aguantando por tus hijos, entonces tienes que sentarte a hablar con tus hijos y explicarles qué es lo que está pasando. No tienes que escoger entre un sacrificio por mis hijos porque no puedo dañarlos, pero otra cosa es decir, ¿sabes qué? Voy a separarme y hablar con ellos y llegar

0: un acuerdo y que ellos entiendan que es mucho mejor vivir separados, pero en un hogar feliz, en una familia donde pueda haber paz y tranquilidad, armonía, comunicación. Porque ¿qué es lo que vas a hacer si te quedas en esa relación? Es lo que le vas a enseñar, especialmente si tienes hijas. Estás enseñándoles el sacrificio y sobre todo el dolor. Bueno, mis amigos, espero que les hayas, que te haya ayudado. Continuamos con más aquí en su programa El Zorro y su Pandilla.
1: Vámonos, mi querida Joyce.
2: Bueno, es como dijo él, buscar terapia antes que nada.
1: Sí, ayuda.
2: Ayuda.
1: Pero claro, si ya no sí. Es feliz ahí.
2: Pues mira, Zorrito, él tendrá su opinión, yo la respeto mucho, pero yo me quedo con lo mismo. ¡Saluditos!
1: ¡Vámonos a Miguelito! ¡Mi chulito! ¡Y los respeta!
2: ¡Con las dos!
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1: Ya volvemos, familia, en esta hora.

0: del Mix.
1: ¡Sí, señor!
0: El mejor animador de Mix a las 5 de la tarde.
1: Definitivamente.
0: Es el Coque Sánchez. Señores, vámonos. Yo sé que se va a enojar la del sexto piso, como dice, pero no pasa nada. Bueno, mi brother, el Coque Sánchez anda regalando los taquitos de Zamora Restaurant, anda con la vaquerita.
1: Eso, y... Coque.
0: Coque, ¿dónde andas?
2: La ley 102.5, Padre Santo, buenos días. ¿Qué estoy haciendo despierto yo, compadrito, a esta hora de la mañana? Bien enchufado y escuchando el show número uno. El show del zorro y su pandilla, compadrito. Ya vino por sus taquitos mañaneros. ¿Cómo se llama mi niño?
3: José Manuel Villarreal.
2: Ay, Manuelito, hazme un favor. Pruébalo. ¿De qué te tocó, mi niño?
3: No, a ver,
2: ojalá te haya tocado de los que me gustan, de puro chorizo, mijo.
3: Ay,
2: chiquito, mi niño. Y no soy brujo. A ver, compañera Génesis. Buenos días. Génesis. Pellízcame, Génesis, donde tú quieras. Pero... ay, ahí no era. Es que creo, quiero pensar que estoy... que es una pesadilla que estoy despierto. ¿Dónde estamos ubicados?
4: Estamos en la esquina del Expreso 83 y la Raúl Longoria.
2: ¡Uy! Vengan por sus taquitos mañaneros. 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El show del zorro y su pandilla. Regresamos a cabina. ¡Ay, Padre Santo!
0: ¡Ándale, Coque! ¡Saludos! ¡Échale!
1: No se la cree que está despierto tan temprano.
0: Ahí está el Coque con la vaquerita, con los taquitos de Zamora Restaurant. ¡Qué ricos tacos, señores! ¡Cáigale! Por favor, uno para Miguelito.
1: Se lo vamos a mandar hasta Monterrey, Nuevo León.
0: Hasta Monterrey, Nuevo León.

0: Mucha precaución. Hay un accidente a la altura de Las Salinas y el Expressway 83. Si vienes de Huesla, Coadón, hay un trafical
1: bastante pesado.
0: Así es de que no queda más que póngale a la ley 102.5, porque ha llegado el rey de los zorroespectáculos. Ha llegado el más chismoso de Monterrey, Nuevo León. Le encanta el
1: escándalo.
0: Y aquí en cabina está la más
1: deseada.
0: No. Miguelito, buenos días, ¿cómo está mi niño?
2: Muy bien, muchachos, ¿cómo amanecieron?
0: Bien, mi criatura del señor. Hay un ligero chipi-chipi, una lloviznita. Hay accidentes, están los del ICE, estos encapuchados persiguiendo a la raza.
1: Ay, no.
0: Y bueno, de todo un poco, Miguelito, pero bien, gracias a Dios.
2: Acá también está como que quiere llover, como que no, como que sale el sol. Pero pues bueno, esperemos que si llueve no vaya a haber repercusiones, porque ahora cómo se inunda Monterrey.
1: Ay, cierto, Miguelito, hemos visto los videos y bueno, nosotros estamos esperando mucha lluvia también a partir del día de hoy.
0: Ya por la noche,
1: por la tarde.
0: Ajá.
1: Empezamos a las 3 de la tarde, así es que, ay, por favor, con precaución todos.
0: Por favorcito. Bueno, y Miguelito, pues que ¿cuál va a ser el primero? Porque ayer se puso bueno el agarrón.
1: Ay, sí.
0: Qué bárbaro.
2: Ay, pues sí, pero esperemos que hoy acá la que se queda no tampoco esté tan piel tan delgadita como el otro que se fue muy ofendido, indignado y demás, no sé qué tantas cosas.
1: No,
2: pero
1: yo
2: bueno.
1: No, Miguelito, yo sabes que aunque me digas y me acuses y todo, yo aquí estoy, al pie del cañón.
0: Oye, que de hecho anoche Isi Garza me dice, yo no voy si no me pide disculpas públicas, Miguel, no dijo Miguelito. Ay, no dijo Miguel. El Miguel.
1: ¿El Miguel?
0: El Miguel.
1: Sí.
0: Ahí tengo el audio.
1: Ay, no.
2: ¿Y por qué le voy a...? Para empezar, no se piden disculpas, se ofrecen disculpas. ¿Por qué le voy a ofrecer yo una disculpa? ¿Como por...?
0: Así es.
1: Pues se sintió ofendido, Miguelito.
0: Yo no

0: nomás digo, ¿ah? Pues, yo nomás digo.
1: Pues se ofende el que quiere y se ofende el que no tiene la razón y a fuerza aferrado quiera que le den la razón. Pero bueno, vamos a dejar a esa persona que ni siquiera está ahorita en cabina. Oye, muchachos.
2: Pero mañana viene.
1: ¿Y luego qué? ¿Le aplaudo? ¿Me pongo a reír? ¿Le hago fiesta o qué?
2: Pues no sé, Miguelito, no sé. Para que le ofrezcas la disculpa.
0: ¿Pero por qué? No, hombre, ¿por qué le va a ofrecer disculpas? Exactamente, ¿por qué le tiene que pedir disculpas? No hizo nada, no hizo nada malo. Nada hizo. Pero bueno, adelante, Miguelito.
1: Pero bueno, dejemos a los que están ahí con su realidad bien alterada. Oigan, muchachos, esto se está poniendo bien feo porque en el marco de que Maribel Guardia denunció a Imelda Tuñón, porque ya platicamos aquí que ella ventiló que le daba algunas pastillas que eran bajo receta médica a Julián y que se está investigando si eso provocó su muerte, pues ¿qué creen? Que Imelda se fue del país.
0: Ajá,
1: o bueno, sí,
0: caray.
1: Dicen que ahora anda por allá por donde están ustedes.
2: Acá en Texas.
1: Así es. ¿Cómo ven? Dicen que se fue para allá, que porque ya no podía y que sus abogados le dijeron, mejor huye, porque esto se te va a poner bien feo y te pueden meter al bote mientras investiga todo. Porque ella solita se echó la soga al cuello, solita, por andar diciendo que iba con el doctor y le decía, ay, es que me siento ansiosa y no sé qué, dame estas pastillas. Y el doctor, que era su psiquiatra, le daba las pastillas y ella se las daba a Julián Figueroa. ¿Cómo ven?
2: Ay, no, no, no, esto sí ya está grave.
0: A ver, pero ¿sí le daba las pastillas que le daban los doctores o ella se las cambiaba?
1: No, le daba las pastillas que le daban los doctores. Pero independientemente que se las hayan dado los doctores, eran porque ella se supone que estaba bajo un tratamiento. Ella que tiene que estar automedicando al otro, porque el otro le dice que siente... Si son medicinas que están controladas, que son bajo supervisión médica, que son con receta, ¿cómo por qué voy a estar pidiendo unas pastillas por alguien y se las voy a dar yo?
2: Pues no, imagínate.
0: Ay, ay,
2: es
0: ay.
2: Para el paciente al cual se lo recetaron.
0: O sea que,
2: no para dárselo a alguien más.
0: Oye, ¿y ya salió del país? ¿Ya está aquí en Texas?
1: Pues se supone que sí, que anda por aquellos rumbos, porque hasta eso, fíjate cómo esta mujer, en lugar de que ya mejor se aplaque, no, todavía pone bye México rumbo a no sé dónde y va a quedar pasando por Reynosa y no sé qué, lo va publicando en las redes sociales, ¿tú crees?
2: Hombre, qué
0: no, pues wow.
2: Bueno, porque ella, yo creo, en su mente ha de pensar que ella no hizo nada malo.
0: Sí. Y que la situación no es grave.
2: Exactamente.
1: Necesitas estar bien de plano. ¿Para qué te digo? Que le faltó ácido fólico, que se cayó de la cama de chiquita y se pegó en la cabeza, porque ¿cómo es posible?
0: Oye,
1: o sea, ¿cómo?
0: ¿Y qué dice Maribel Guardia, mi chulito?
1: Bueno, pues fuimos a preguntarle a Maribel Guardia. ¿Qué onda con esto? ¿Que si la demandó? ¿Y qué opina que esta Imelda se haya ido del país? Ponle play, querida Glo.
3: Quisiera preguntarte cómo has vivido estos días después de este documento que, bueno, pues presentaron ante los medios. ¿Cómo estás tú anímicamente?
4: Pues bien, no estoy bien. Pidiéndole siempre a Dios que la verdad salga y que ojalá que ocasione los menos daños posibles.
3: Claro, ¿te merece alguna opinión que la otra parte haya salido del país ayer, que se encuentre en otro lugar? Supongo también hemos supuesto los medios que es por la cuestión penal que se interpuso. ¿Estás tú tranquila?
4: Híjole, no. Pues tranquila no estoy, okay. ¿Verdad? Y pues, pidiéndole a Dios porque el niño esté bien.
3: Claro. Oye, Mari, siempre te has mantenido muy respetuosa en estos temas. ¿Cómo has visto, bueno, el proceder de tu nueva defensa? Al final, es una persona que ha estado muy experimentada en cuanto a este tipo de temas, que ha platicado cosas que nunca habíamos visto, incluido lo del testamento, porque al final, bueno, ni Marco ni tú nunca hicieron uso de él, ni lo presentaron, ni nada. ¿Cómo has vivido ese tema tú? Sobre todo porque siempre creo que la prensa en algún momento tenía otra idea, ¿sabes? No estábamos tan informados.
4: Pues mi abogado es una persona que va por todo, me refiero que yo siempre he tenido filtros para este tema por el cariño

0: primero que también le tenía a la mamá de mi hijo.
1: A la madre. Ay, Dios mío. Con todo, ¿eh? Con todo, Miguelito, qué bárbaro.
2: Ay, con todo. ¿Cómo ves? Ay, a mí me parte el alma siempre.
3: Porque ya se le pusieron las, ahora sí que las cosas bien feas a Imelda, porque ella solita declaró que suministraba medicamentos que son bajo prescripción médica a Julián. Entonces ahora, y ella lo dijo, Miguelito. Ella solita lo dijo, como haciéndose la graciosa en un podcast.
2: Qué barbaridad. Fíjate que yo escucho el dolor en la voz de Maribel Guardia. Y déjame decirte que me parte el alma y el corazón, que hasta el hambre se me fue, Miguelito. Ay, hasta el hambre, sí.
1: Podrás decir cualquier cosa, Joyce.
2: No, en serio.
1: Pero eso de que se te vaya el hambre, la neta, no te vaya a pasar lo que a mí o al Pinocho, te va a crecer la narizota nada más.
3: Bueno,
1: pues no, eso yo no lo creo, Miguelito. Se está haciendo la...
3: No, que, nadie.
1: Nadie.
3: Nadie se lo creyó, pero pues bueno, déjala que viva también en su realidad alterada.
1: Como diciendo, voy a mencionar esto para ver si el zorro se le ocurre mandarle un saludo a los compadres.
3: No, deja tú, para ver si genero empatía en todos los demás de que yo también estoy preocupada.
1: Pero no, yo la conozco. Yo sé que eso no es cierto, Miguelito. Mírame
2: mi carita de tristeza, zorrito.
1: Oye, vamos a ver en qué termina todo esto, mi muchachito, criatura del señor. Porque arranca un gran problemón para Imelda Tuñón, que supuestamente puede que aquí en el Valle, Texas.
2: Puede ser que esté aquí en McAllen, Texas.
1: Bueno, sí. Vamos a ver. Mi niño, ¿con qué vamos a regresar, mi chulito?
3: Uy, esto también está bien bueno, porque mientras que estaban de que con el alma en un hilo porque los iban a demandar, ya los demandaron. Ajá. Ahora ya sale a él, pero fíjense cómo lo hacen un en vivo para decir que pues él no estaba haciendo nada malo y que se estaba divirtiendo y que él no ofendió y que él no dijo, pero lo hacen un en vivo recibiendo regalitos, ¿tú crees?
1: Ay, ay, ay, Dios mío. Bueno, ahorita vamos a regresar con eso, sale, vale.
3: ¡Volvemos, muchachos!
1: ¡Y
3: que
1: arriba!
3: ¡Que no se te vaya el hambre,
1: Globo! ¡No! ¡No creo! ¡Y arriba el escándalo! Vamos con mi broda, el Coque Sánchez. El broda de las 5 de la tarde. El más marrano. Que está con Génesis, la vaquerita. ¿Dónde andas, Coque? Con los tacos de Zamora, restaurante, carnalito.
4: 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Saludos, compañeros. El Chao del Zorro y su pandilla. 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Compañera Génesis, seguimos con los taquitos mañaneros. Hay una colotota.

0: hay una colotota aquí en lo que es, ¿en dónde más estamos ubicados, compañera?
1: Estamos ahorita aquí en la esquina de la Raúl Longoria, el Expressway 83.
0: Oye, está grande la cola, ¿verdad? Está grande.
1: Hombre, grandísimo.
0: ¡Vengan por sus taquitos mañaneros! Hoy estamos en vivo y en directo. ¡Sigue llegando la raza! Estamos en vivo desde las calles con el show número uno, el show del Zorro y su pandilla. 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
2: ¡El

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0: 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Ya volvemos, familia.
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0: Ahí te encargo, por favor, que de hoy en adelante seas el número 4, número 5 de los programas de radio. Ya no quiero que seas el número 1 porque tienes muchos comerciales. Muchos comerciales,
1: chiquitos. ¡Ah, caray!
0: Entonces, hay que bajarle ahí para que no haya tanto comercial, por favor. Se tarda mucho en regresar usted, señor. Okay. Ya vengo llegando a Roma y apenas se van acabando los comerciales, chiquito. ¡Qué bárbaro!
1: ¡Ay, güey! Pues prometemos ser el show número 4, ¿ok?
2: O sea, estamos arrepentidos, pues.
1: Sí. Es un mal buen.
2: Sí.
1: Dice, me dice el licenciado Carlos Martínez de las oficinas del abogado Mario Dávila. Dice, ¿sabes que esto es malo, pero bueno?
2: Exactamente.
1: Sí. Y aquí estamos, si no nos vamos y si nos llevan,
2: nos regresamos.
1: Miguelito, tratemos de ser el show número 4, ¿ok?
3: No, hombre. ¿No? Aquí no andamos cumpliendo ese tipo de
1: deseos.
3: Solicitudes.
1: Ok,
2: señor. Otro día, por favor,
1: al
2: muchas
1: que nos
2: gracias.
1: Mandó el audio, no se puede, ¿ok?
3: Que nos siga escuchando y que se aguante, porque los comerciales son ahora sí que beneficiosos para la estación y para nuestro programa, y qué bueno que están y todo lo demás.
2: Y lo que nos da de comer, eso es lo que la gente no sabe.
1: Oye, hablando, y no que se te fue el hambre.
2: Bueno, por un ratito nomás.
1: Bueno. Qué bárbaro. Oye, vamos a hablar pues del chisme, Miguelito, porque está bien bueno.
3: Fíjate, porque en el marco de que yo les dije ayer que ya estaba la demanda interpuesta por parte de la mamá de Abelito, pues ahora sí ya todo el mundo está aventando culpas para todos lados. Yo no tuve nada que ver, dicen. Agustín Fernández, que ya también había estado en un borlote por lo de Imelda Tuñón, ¿se acuerdan?
1: Sí.
3: De que supuestamente él nomás se la había sabroseado en quién sabe dónde, y que ella se enamoró y que no sé qué tantas cosas. Bueno, pues también estaba metido en el borlote de la mamá de Abelito, porque él también andaba bailándole. Pues ahora resulta de que siempre no, que él no fue, pero deja tú, pon un comunicado y lo quita, vivía desde chiquillo, porque mejor lo quitó, y que dijo, mejor hago un en vivo para monetizar tú.
1: Ah,
2: no, si
1: está
2: tonto
1: como
2: no es.
1: La señora que estaba contando que tenía problemas con su marido y le decía, si quieren saber, tap, tap, tap a la pantalla, tap, tap, tap a la pantalla. O sea, sí, o sea, cuentan, pero quieren monetizar al mismo tiempo. Sí,
2: exactamente.
1: Ah, caramba.
3: Así es.
1: ¿Qué hubo?
3: ¿Cómo de? Pues bueno, ponle play para que escuchen el en vivo que hizo este hombre diciendo que pues él no tiene nada que ver.

0: y que no sé qué y que no sé. Porque así le hace. Ponle play.
1: Adelante. Sé que quizás se puede poner a malinterpretar algo, quizás. Y si lo ven de otra toma, se ven como dos personas adultas están haciendo algo que no corresponde. Pero de mi parte, yo siempre quiero hablar de mi parte. Yo salí a bailar, buena onda, me agaché, la estamos pasando bien, divertido. Yo nunca vi que había una falta de respeto o algo así. Y jamás, jamás se me pasaría por la cabeza hacer algo de ese estilo, ni nada. Sí, después capaz que uno en un live... Hay algún que otra que nos dicen que las risas, sí, uno está en un live ahí cotorreando, no se da cuenta de la magnitud de lo que pasó. Uno a veces se ríe por nervios. No es que esté justificando de las pendejadas que hacen otros, pero uno trata de hacer como bromas, cosas, algo para quizás descontracturar un poquito un live o un en vivo, pero jamás mi intención o algo... Que se pueda llegar a ver en el video, porque está todo grabado en el video, el baile. Jamás se me ocurriría en mi vida faltarle respeto a la mamá de Abelito, ni mucho menos, jamás, jamás, jamás, jamás. Está el video, yo solo estaba bailando normal, X, ahí está el video, me agacho, bailamos, estamos divirtiéndonos en el cumpleaños de Abelito, pasándola muy bien, y bueno, pasó lo que pasó de otro lado. Se puede llegar a malinterpretar, pero yo hablo por mí, no quiero hablar por otras personas. Cada persona hablará por su parte, pedirán disculpas.
2: Gracias por conectarme, amor.
1: Por lo que hice, que para mí que un comunicado no valía la pena, es mejor salir a hablar y que puedan quizás ver mi punto de vista un poquito mejor.
3: Bueno, vamos a ver, aquí hay varios puntos a tratar, señoras y señores.
4: Yo la verdad sí le creo, Zorrito. Yo le creo completamente. Oigo también la sinceridad de sus palabras. Y aparte yo vi el video. Y la verdad, él se estaba divirtiendo nada más. Ahora, ¿qué hace la señora metida ahí entre tanta gente?
3: A ver, Gloria, tú festejas tu cumpleaños.
4: Sí.
3: ¿Ok? Invitas a tu mamá. Hay dos tipos que le bailan a tu mamá y le ponen la de esta... casi en la boca. Luego ellos se van y hablan despectivamente, grabándose. ¿Eso no te molestaría a ti como le está molestando a la mamá de Abelito, que fue lo que pasó?
4: Mira, si mi mamá se hubiera metido ahí entre la gente también a bailar, ¿por qué lo hace? No debería de hacerlo.
3: O sea que es culpa de la mamá de Abelito.
4: Claro que
3: y
4: sí.
3: Y los que estaban ahí tienen todo ellos el derecho estaban... de hacer lo que se
4: no,
3: les venga
4: ellos estaban
3: gana.
4: Divirtiéndose nada más. Ellos estaban bailando, perreando. ¿Qué hacía ahí la señora en medio? Okay. Es culpa de ella.
3: Bueno, Miguelito, adelante.
0: Pues bueno, fíjate nada más. Ahora resulta que porque yo ando en un lugar bailando, ya tengo la necesidad de estar aguantando tonteras y estar aguantando que me hagan lo que quieran, nomás porque andaba yo ahí. Una cosa así, como les dije yo ayer, Abelito cometió el error de invitar a sus papás. Sí. Tal vez porque quería que sus papás festejaran con él, que convivieran y demás, pero creo que todo hay lugar, tiempo y espacio. Tiempo para la familia y tiempo para los amigos. ¿Por qué? Porque si Abelito sabe cómo son la bola de huercos con los que se iba a juntar, y si él también ya sabe cómo son las fiestas a las que está acostumbrado, porque esto no es nada nuevo, como porque los invita, mejor en otra ocasión invita a toda tu familia nada más y convive con ellos, y tus amigos son tus amigos, porque tiene esos amigos, esos conocidos que son unos patanes, como porque lleva a su mamá.
3: Sí.
4: Zorrito, cuenta lo que te pasó a ti en una fiesta, en la boda.
3: A ver, en una ocasión yo fui a animar una boda, ¿ok? Habían entre varios bailes y bailes, a mí me fueron diciendo, va a haber este baile, sí. Hicimos la presentación y todo. Y sí hubo una parte donde el novio de esta señora le quitó una media que iba hasta aquí arriba, no sí, sé cómo sí. Se llama, de encaje y todo el rollo. A la hora que se la quita, se quita el vestido ella... Y queda con un vestido, mini vestido color blanco, mini falda, igual de así tipo novia, recién sí. Casada. Y empiezan a pasar todos a bailar y a perrear y a perrear. Uh-huh. Entonces, pues yo estaba de animador. Pues yo también le entré al Pues yo también entiendo.

0: al baile, al quite. Y ella se de esas mujeres que te perrean así, sí, y luego te voltean a ver así para atrás y agachadas. Y pues yo empecé a bailar.
1: Y te están perreando.
0: Y están perreando.
1: Sí.
0: Y en ese perreo viene el novio, me retira con un empujón. Y la novia le dice a él, oye, espérate. Y todos se quedaron así como que, entonces yo lo que agarro mi caminito y me voy allá donde estaba el DJ Alex, okay, que él es el que estaba animando.
1: Sí.
0: Y DJ Alex me dice, porque es que DJ tiene un problemita.
1: Sí, zorrito. Sí.
0: Se van. No. Y entonces me dice, le dije, déjalo así, Alex.
1: Ay, zorrito.
0: Pero siguió la fiesta, Miguelito. Como que hubo un pequeño disgusto.
1: O malentendido.
0: Pero nada más conmigo, porque todos sus camaradas de él hicieron lo mismo a la recién casada. Entonces ya yo ya no me metí, ya estuve de lejecitos animando la pachanga, ya nomás lo que era, de ahí arriba en el escenario. Pero cosas pueden pasar, ¿por qué? Porque dices tú, te dejas llevar por el momento, pero pueden haber problemas y consecuencias fuertes, Miguelito.
2: Así es, es lo que te digo. Fíjate, la señora no hizo nada más que estar divirtiéndose. El que haya ido a un lugar donde había puros patanes no les da el derecho a nadie para faltarle el respeto. Eso me queda claro, y se le tiene que guardar el respeto por ser mujer y porque ella estaba divirtiéndose. Pero yo aquí lo que sí digo, y hago paréntesis y digo, Abelito no tenía por qué mezclar a su familia con esa gente que es sus amistades, porque él ya sabe cómo son.
0: Pues sí.
2: No es nada nuevo para ellos.
1: Yo te doy la razón. Oye, pero yo me quedé con la duda, ¿qué te dijo DJ Alex?
0: ¡Oye! ¡La otra!
1: ¡Pues sí!
0: ¡Terca!
1: ¡Nunca dijiste nada!
0: Es que él tiene un problema para hablar.
1: Ok.
0: O sea, es no me gusta decir la palabra, sí, pero como que tartamudea.
1: Ok.
0: Y me dijo, jaja.
2: Mira, zorrito, sobre ese tema no te quería decir, pero también ahí te faltó astucia y te faltó guardar un poquito de cordura.
0: Sí.
2: De
0: sí,
2: que, bueno, los que se están divirtiendo son ellos. Yo estoy aquí animando, estoy trabajando. Yo no me meto en esos borlotes.
0: Es que la gente.
2: Para evitar ese tipo de cosas.
0: La gente me empezó a decir, ¿qué pase? O sea, yo. Sí. La gente empezó. Y ella me jaló. Y pues yo. Pues, allá va el güey. Allá va el menso.
1: Pues sí.
0: Allá va don Pen. Allá voy. La cosa que lo que me dio más coraje fue el día ya les que me dice, jaja. Jaja. Digo, ¿qué te ríes? Dijo, Javier se enojó.
1: Ay, zorrito.
0: Así se llamaba el muchacho.
2: O sea, para empezar, hasta abonero era, porque en partes te estaba dando, en abonos te estaba dando lo que te quería decir.
0: Pentado, dígale. Bueno, mi chulito, ¿con qué vamos a regresar, mi criaturita del señor?
2: Fíjense. Para que vean que yo nunca hablo por hablar. No. Yo he dicho que a la gente le encanta el borlote.
0: Ajá.
2: Y luego se hacen. Porque ya lo reconoció que ella sí se inventaba chismes cuando estaba más chavilla. Ah. Y que si se divertía. Te divertía porque eso era muy socorrido por algunos famosos en aquella época. Ahorita les digo de quién se trata. Ahorita, para que vean.
0: Ahorita venimos, mi chulito, con más es... Vamos con mi brother, el Coque Sánchez. Se terminaron los tacos, mi zorro, me dice.
3: La ley 102.5, compañeros del Chavo del Zorro y su pandilla, gracias a Dios. Se terminaron, güey. Se fueron los taquitos mañaneros. Gracias a Zamora Restaurant. Gracias a mi compañera Génesis, la vaquerita. Estamos el día de hoy. Bueno, estuvimos aquí en la ciudad de San Juan. Pendientes y bien enchufados porque vienen más taquitos mañaneros con el show número uno, el show del zorro y su pandilla. Y también gracias a Zamora's Restaurant. Ya se acabaron, oiga, se acabaron los taquitos. Mis disculpas, ¿ok? Gracias por escuchar la ley, la que manda, porque es la ley.
0: Gracias, mi querido Coque Sánchez, mi brother, que Dios te bendiga siempre, carnal, y sigue con ese ánimo, con esa energía positiva.
1: Así es.
0: Todas las tardes lo pueden escuchar a mi brother, el Coque Sánchez, número uno de la tarde, de 3 a 7. A las 5 de la tarde se viene el relajo.
1: Sí, señor.
0: Saludos a Génesis, la vaquerita. Muy saluditos. Buen trabajo allá en el concierto del Grupo Duelo también, mi vaquerita. Que Dios me la bendiga siempre, ¿ok?
1: Bendiciones.
0: Es el equipo de la ley. Vamos a la pausa. Saludos al mijo Luigi Balestra.
1: Ay, saludito.
0: Dice Zorro, me voy riendo con lo del DJ y Alex y el. Gracias, DJ.
1: A Luigi Balestra.
0: A Luigi Balestra, el mijo. Volvemos. estamos aquí, la que manda. Porque es la ley.

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0: señoras y señores. ¿Qué haríamos sin Miguelito?
1: Ay, no, yo no pudiera estar sin Miguelito, la verdad.
0: Me dice mi señora, ¿qué tienes? Me preocupa un día que no esté Miguelito. Porque es nuestro chulito, es el que nos mantiene informados.
1: Sí, ahí sí se me va el hambre de verdad.
0: ¡Ah, la verdad! ¡Madre! Dice, sáquenme de una duda. Miguelito, el que estoy escuchando, dice, vengo de Houston. ¿Es el que es de Monterrey? Sí, es de Monterrey.
1: El mismo.
0: El mismísimo que viste.
1: Y calza.
0: Y calza. Allá trabaja. ¿En Multimedios, Miguelito?
2: Así es, Multimedios. Redes sociales, el podcast se lo dijo. Pues aquí andamos.
0: ¿Y no nos vamos?
1: Exactamente, ¿y si nos vamos?
0: ¿Y si nos llevan?
1: Ay, nos llevan o regresamos.
0: Exactamente, sí. Muy bien, y eso lo dijo la más
1: deseada.
2: Ay, no, hasta coraje me das.
1: ¿Por qué, Miguelito?
2: ¿Cómo es?
1: La más deseada.
2: Traes puro sueño.
0: Eso es lo que trae, dijo el brincosieras.
1: Hambre ya no traigo.
0: Sí.
1: Hambre ya no
0: traigo.
1: Dice,
0: traes puro sueño. Y dice la Joyce, y con ganas que me hagan chamoy.
2: Vamos. Ay, mejor vamos a otra cosa porque esto se está poniendo muy feo.
0: Adelante, Miguelito.
2: Oigan, ¿se acuerdan muy bien que yo les digo que hay muchos famosos que primero les encanta hacer borlote? Y ahora ya no les parece, porque ¿qué creen? Que en el marco de que Lorena Herrera fue reconocida por una revista por su trayectoria, ella reconoce que ella se inventaba sus chismes.
0: ¡Ah, caramba!
1: ¡Ay, cómo!
0: ¡Ay, no más!
2: ¡Claro!
1: ¿Cómo así?
2: ¡Claro! Para que vean que yo les digo que nada más hay mucho que después ya no se acuerdan que les encantaba andar en el ojo del huracán. Y ahora ya se hacen de que, ay, la prensa amarillista, ay, la prensa no sé qué. Ponle play, mi querida Glosa, para que escuches.
0: A ver, ¿pero de quién estamos hablando? Perdón, de...
2: De Lorena Herrera.
0: Hija de la
3: guayaba. Muy contenta por este reconocimiento que me dan de los premios Q a mis 37 años de vida. O sea, 37 años hoy soy muy fácil, pero mantenerse, sobre todo mantenerse, pero seguir trabajando, ¿me entiendes? Porque tú puedes decir que estás ahí, pero nada más estás haciendo chisme y polémica, pero verdaderamente estás trabajando, ¿no? En los 90s, donde yo inventaba muchos chismes y me divertía como loca, claro. Yo me acuerdo con el muñeco, cuántas veces no inventamos de que fuera el paparazzi y nos tomara las fotos desde lejos que me estaba dando en el anillo. No me dio ningún anillo nunca, todo era posado para las revistas y yo me divertía muchísimo, mi amigo. Vas creciendo y vas madurando y eso ya no, es parte de la inmadurez. Y me divertí mucho, pero ahorita ya no.
0: ¡Qué húbole!
1: Muy sincera.
0: Oye, Miguelito, pero esa artimaña no nada más Lorena Herrera la ha usado. ¿La han usado?
2: No.
0: ¿Cuántos?
2: Por eso te digo mucho.
1: Mucha gente.
2: Y ahora en el marco de que las redes sociales ya todo quieren monetizar, pues ya hacen el escandalito y luego ya se esconden y luego ya vuelven y luego... ¿Qué les estoy diciendo desde un principio?
0: ¿Te gustaría que hablaran de ti, Joyce, que fuera todo planeado únicamente para generar o monetizar?
1: Ay, zorrito, la verdad es que si hay que usar esa táctica, pues la usamos.
0: O sea, que sí lo harías.
1: Sí lo haría.
0: Sí funciona, sí pega.
1: Por lo visto, sí funciona.
0: Ajá.
1: Y le ha pegado a varias personas.
0: Sí, imagínate tú un día cerquita caminando por ahí cerca de los compadres.
1: Exactamente.
0: Y que alguien te grabara y dijeran, miren, o sea, no llena, aparte que le llevan comida a la radio, ahora anda caminando por ahí para ver si la llama. Y ya empieza todo un chisme.
1: Y ya empieza a hablar la gente y empieza a hablar.
2: Y luego ya empiezan a decir que no

0: tiene dinero y que no sé qué, y luego todos los
1: Exactamente.
0: días ya le hacen llegar el almuerzo aparte a su casa para que también tenga.
1: Te digo, son cosas que pueden suceder.
2: Que estamos, no. Estamos así, mira, de un pelito de gato a que empiecen a suceder.
0: Para que veas.
2: Bueno, Miguelito, se nos terminó el tiempo, mi muchachito.
0: No, pero pues mañana habrá más tiempo para seguirnos riendo, divirtiendo, exhibiendo gente y todo lo demás con más escándalo que le gusta a la gente.
2: Así es, muchas gracias, Miguelito. Te encontramos en las redes sociales como mi niño.
0: Miguel DZ en Instagram y Miguel Díaz TV en la plataforma de X. Busquen el podcast, se lo dijo, en todas las plataformas. Vayan a echarle un ojo. Hay muy buenos capítulos.
2: Sí, la neta que sí. Gracias. Cuídate mucho, Miguelito. En buena hora y con cuidado.
0: Hasta mañana, muchachos. Pórtense bien.
2: Hasta mañana. Hasta,
1: Miguelito.
3: Zorro, no ves que al rato en vez de decirle chichiyoyis, le va a decir mami, mami, mami.
4: No, que no. Ruegue quien te quiera.
2: ¡Ya se dice!
4: Que yo no lo voy a hacer. Y te vas a quedar queriendo, chiquitita.
2: Oigan, ¿qué fue lo que pasó esta mañana con ese accidente tan sonado allá en Las Salinas y el Expressway 83 viniendo de West Lacuadona? Porque terminó en accidente fuerte.
1: Así es, ahorita.
2: Con investigadores, también. Con el ICE, con el DPS, State Trooper. Ahorita le platicamos.

0: Eso.
1: Vamos a cantarla, Yael.
2: Que destrozan mi vida.
1: Abajo hay lodo y si le seguimos encontramos petróleo. Son las 9:16, vamos a regresar con el Noti.

0: jueves.
1: Y el cuerpo lo sabe,
0: ¿no? Hoy no más. Como para aventarse un buen cariocazo un jueves.
1: ¿Cómo no? Vamos a

0: Yo sé que te acordarás.
1: Sé que te acordarás.
0: Y yo sé que te acordarás. ¡Échale yo y cierro flash!
1: Yo sé que te acordarás. Ay, perdón.
0: Se hace lo que se puede.
1: Ay, perdón.
0: Vamos a regresar con el Noti Zorro. La persecución del DPS que terminó con arresto en la US 83 allá en las Salinas. Le contamos todos los detalles. ¿Sale, vale?
1: Sale, vale.
0: Además, Zorrito, ya la lluvia para esta noche.
1: Así es, Zorrito, a partir ya de las 2 de la tarde. Estábamos que iba a empezar a partir de las 3 de la tarde.
0: Ajá.
1: Y ya cambió el pronóstico. A partir de las 2 de la tarde vamos a empezar a tener lluvia.
0: Además, ¿quiénes son los que ganan $55,000 al año, pero ya no quieren ese sueldo?
1: No.
0: Ahora quieren $75,000 al año.
1: Exacto, no les
0: alcanza. Se reunieron y fueron a hablar con el jefe, decirle, hey, no queremos 55. Ah, no, queremos
1: 78,000.
0: Perdón, 78.
1: Así es.
0: ¿Cómo la ven? ¿De quién se trata? Regresamos en el show del Zorro.
1: Esa pandilla.
0: Mi nombre es Héctor Lepe.
1: Y el mío es Gloria Prest, la chichiyoyis, la más deseada.
0: Esta ya no se va a componer, como dice aquel, ni con un Cristo de oro. 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
1: ¿Cómo no?
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0: nos llegó en la mañana, familia. Escuchen.
1: Un concurso así de risas de Halloween, ¿no? ¿Tuviera bien? ¡Oh! A ver quién tiene la risa más acá. No sé, algo
0: macabro.
1: Halloween.
0: Algo macabro.
2: ¡Ah!

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2: Un concurso así de risas de Halloween, ¿no? ¿Tuviera bien?
0: Sí.
2: A ver quién tiene la risa más acá.

0: no sé, algo Halloween.
1: Tenemos algo macabro, ¿cómo no, señores? A ver, vamos con esta otra, a ver. Ay. Esta. A ver, dicen que iba un borracho saliendo de la cantina.
2: Sí.
1: Y justo estaba pasando al lado del cementerio. Las luces apagadas.
2: Ay, no.
1: No había
2: nada, mi zorro.
1: Y en eso el borracho se encuentra con una niña y le dice: niña, ¿qué haces aquí a las 2:00 a.m? El borracho le dice: ¿acaso no te da miedo andar a estas horas a un lado del cementerio? Y la niña le dijo: no, señor, no me da miedo. Me daba miedo cuando estaba viva. Señoras y señores, este par de boletos para el concierto de Marisela se los lleva esta risa que acaban de escuchar. ¿Para dónde, Yoyis?
2: Para el concierto de Marisela, este viernes, Pain Arena de Hidalgo.
1: Una vez llegó la niña con su mamá y la mamá se puso una máscara de bruja. ¡Pum! De un brinco aparece donde está la niña y le dijo: ¿acaso no te doy miedo? Y dijo: no, ya no me dé porque ya tengo mucho, dijo la niña.
3: Ya deja de payasadas, zorro, me vamos con el notizorro, mejor.
2: Ay,
3: ya, lo que
2: no
3: sigue.
2: No te enoje.
1: Por favor, esta risa, si es tan amable, porque se acaba de llevar terminación 2669, se gana los boletos para Marisela, ¿ok?
2: Ok.
1: Muchas felicidades.
2: Ya es mañana viernes, zorrito.
1: Ah, mañana.
2: Sí, ya es viernes mañana.
4: Completamente tuya, enamorada de ti.
1: ¿Qué?
2: No. Bueno, ¿todo bien?
1: ¡Vamos con el Noti Zorro!
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1: ¡Ey! ¡Tranquilo! Hoy estamos a 1 de octubre del año 2026, Día Internacional del Café. Hablando del café, le damos las gracias a nuestro buen amigo Alonso Alanís, que todos los jueves y viernes llega con un cafecito
2: siempre,
1: para yo.
2: Siempre, para nosotros,
1: zorro,
2: qué bárbaro, qué lindo, qué amable.
1: La verdad que qué rico el café en la mañana. Sí. Esto es una jornada o un día para reconocer el valor de esta bebida y a quienes participan en su producción, ya que es demasiado trabajo.
2: Demasiado, zorrito, y bueno, tú lo sabes.
1: Sí, nosotros, bueno, mi padre tiene su rancho de café.
2: Así es.
1: Nos dedicamos al cultivo de café y es la verdad mucho trabajo. Y en Guatemala, que es...
2: También, zorrito, en Guatemala.
1: Colombia.
2: Que, uno de los mejores cafés que he probado, definitivamente, antes que nada, para mí, el de Guatemala.
1: Ajá.
2: El de Antigua. Y luego también el colombiano.
1: ¡Qué óvole, papá!
2: Es delicioso. Y el de Chiapas estaba delicioso que nos trajiste.
1: Llegó una señora que era mesera, sí, y estaba un cliente sentado y le dijo: ya tómate café.
3: A ver tú, yo ya dejen de poner eso. Si lo vuelvo,
2: perdón,
3: a escuchar a ti, te voy a sonar, van,
2: no,
3: a ver. Y también al señor Alonso Anelis me lo voy a sonar.
2: Y yo no tengo la culpa.
1: Bueno, vamos con las noticias, pues.

0: Ya. Esta mañana empezamos a escuchar sobre un accidente en Hueslaco, arriba del Expressway 83, en Las Salinas, para ser exacto. Así de Hueslaco a Dona. De Hueslaco a Dona. Tráfico pesado, ambulancias, agentes del ICE, DPS, State Trooper y toda una película.
1: Todo, y la policía de Dona también.
0: ¿Qué fue, mi querido zorro? Una persecución del Departamento de Seguridad Pública de Texas, DPS. Terminó con una persona bajo custodia sobre la carretera US 83 al este de Salinas, cerca de Dona. A mí me habló un camarada y me dice: zorrito, lo que pasa es de que iba un camarada que sí tiene papers y llevaba a alguien que no. Y por protegerlo,
1: pues, iban a trabajar.
0: Sí, se le hizo fácil pegarle a la corrida. Sí, pero, carnales,
1: No hagan eso.
0: Es mejor, mira, detenerse.
1: Ya mejor, ¿ya qué?
0: Porque ahora, pues, van a estar en problemaos.
1: Y más cargos.
0: Sí, y más cargos.
1: Y estas gentes, ya sabes cómo son.
0: Así es. De acuerdo con información preliminar proporcionada por el DPS South Texas Región, oficiales estatales perseguían un vehículo que circulaba hacia el oeste por la US 83 cuando utilizaron una maniobra PIT para poner fin a la persecución. Tras detener pues el vehículo, la van, el sospechoso, pues en corto fue puesto bajo custodia, es lo que dice la agencia. En la escena se observó una amplia presencia de autoridades, incluidos múltiples agentes del ICE, patrulleros del DPS, oficiales del Departamento de Policía de Mercedes. La carretera, no sé si en ese momento, si alguien nos manda un audio, si ya fue
1: reabierta,
0: porque sí estuvo el tráfico muy cargado en esta área de Hueslaco a Dona, por el área de Las Salinas, oiga usted, ahí arriba del Expressway 83. Vamos a ver más adelante qué dicen las autoridades conforme a esta persecución. Pero, carnales, si ya te prendieron las luces, si ya... Ya, mira, detente, no te metas en más problemas. No nos metamos en más problemas.
1: Exactamente, zorrito.
0: Por favorcito, porque si no, vienen más cargos. ¿Y pues para qué?
1: Ay, no.
0: ¿Para qué nos metimos en camisa de 11 varas? Así es. Resulta que los enfermeros en las escuelas están ¿para qué?
1: Pues para cuidarnos. Sobre todo si te sientes mal, si eres estudiante.
0: Para cuidar a los niños.
1: Exactamente.
0: La oficina del sheriff del condado Hidalgo informó que un enfermero escolar de 46 años está enfrentando dos cargos de indecencia con un menor. Delitos graves de segundo grado tras una investigación que se extendió por más de un mes. El acusado fue identificado como Rubén del Toro. De acuerdo con las autoridades, la investigación comenzó el 20 de agosto del año 2026, cuando la madre de un menor se comunicó con la oficina del sheriff para reportar que su hijo le había revelado que un enfermero escolar presuntamente lo tocó de manera inapropiada durante el horario de clases. Durante el reporte inicial, el menor también habría indicado a su mamá que este incidente similar presuntamente ocurrió varias veces, en varias ocasiones, a lo largo de todo el año, oigan.
1: Ay, no, qué terrible.
0: Y él había estado callado. Imagínate. Hasta que decidió contarle a su mamá lo que este enfermero le hacía.
1: Enfermo.
0: ¿Yo qué?
1: No, él, enfermo.
0: Ah,
1: loco.
0: Dice enfermo y me volteé a ver.
1: No, perdón, ¿cómo? Perdón, enfermo y loco.
0: Ahora te volteó a ver a ti, Alonso.
1: Ay, no, perdón, Alonso, no a ti, tú tampoco, no.
0: Bueno, sí. Las autoridades señalaron que la escuela donde presuntamente ocurrieron los hechos se encuentra en Monte Alto. Del Toro ya compareció ayer miércoles para la lectura de los cargos. Le dijo el juez: tiene una fianza de $100,000. Ándele.
1: Imagínate.
0: Para que se le quite.
1: No, qué caso tan difícil, zorrito. La verdad, y hay que hablar con nuestros hijos.
0: Sí.
1: De que nadie los toca, nadie.
0: Y tienen que contar.
1: Así es.
0: Y hablarles cuáles son sus partes y qué deben de cuidarse, la verdad.
1: Definitivamente.
0: Oigan, pues, ¿qué creen, mis hermanos?
1: Sí, zorrito.
0: No están a gusto ganando $55,000.
1: No les alcanza, ¿qué?
0: Fueron con el jefe, le dijeron: ¡ey! Ya no nos alcanza, queremos que nos pague $78,000.
1: Ah, caray.
0: Escuche bien, alrededor de 50 oficiales de la oficina del alguacil del condado Hidalgo, oficiales, 50, acudieron a la corte de comisionados para pedir un aumento salarial, acompañados por familiares que también solicitaron mejores condiciones para quienes arriesgan su vida en el trabajo. Los empleados aseguran que el salario promedio ronda $55,000 anuales, incluyendo un reciente aumento del 5%, mientras que un sargento señaló que un estudio ubica en aproximadamente $78,000 el salario de referencia para su área.
1: Así es.
0: También advierten que ¿Están perdiendo oficiales con experiencia?

0: y que reciben entre 4,000 y 5,000 llamadas al mes.
1: Ay, es que son bastantes.
0: La Corte de Comisionados indicó que emitiría un comunicado sobre el tema, pero ¿saben qué, señores? A mi forma de pensar, yo creo que los oficiales deben de ganar muy bien.
1: Es que están arriesgando su vida, zorrito.
0: Se enfrentan a cualquier situación, arriesgan su vida.
1: Así es, ya ves lo que pasó anoche.
0: ¿Qué pasó anoche?
1: Pues ahí en la ciudad de Huéslaco, ¿no? En la tienda de las letras rojas.
0: ¿Qué pasó?
1: Pues que atacaron a alguien.
0: ¿A un oficial?
1: No, un oficial, pero lo que me refiero es de que ellos se hicieron presentes.
0: Ah, no, claro.
1: Y que pues reciben llamadas de emergencia en cualquier momento. Sí. Y pues ellos siempre están poniendo su vida en riesgo.
0: Sí. ¿Cuánto te gusta para que gane un oficial de ahí del condado Hidalgo, de aquí al condado Hidalgo?
1: Yo digo que sí, que les den unos $100,000 al año.
0: $100,000
1: sí,
0: al año.
1: Sí, sí, sí.
0: ¿Buen sueldo?
1: Ah, excelente sueldo.
0: Ok, perfecto.
1: Sí, sí, sí.
0: ¿Alonso?
2: Yo gano 25 al año.
1: No, pero no cuánto ganas tú. ¿Cuánto crees tú que estaría bueno que ganaran ellos?
2: Pues de 75 para arriba, ¿no?
1: ¿Sí?
0: Sí, sí, pues es que yo creo que siendo justo.
2: Pues la responsabilidad es su trabajo.
1: Es mi responsabilidad. Y los riesgos, exacto.
0: Así es.
1: Sí,
0: entonces. ¿Cuánto te gustaría para que tú ganaras al año, mi querida Joyce?
1: Ah, yo más, unos 120,000. Entre 120,000 y 150,000, zorrito, al.
2: Planteate, zorro.
1: Anual.
2: Planteate, chencha.
0: Su madre.
1: Pues sí, es lo que me merezco. Sí, lo que merece la más deseada, claro.
0: La madre, la más
1: deseada.
0: Hoy.
1: Chichilloyes.
0: La estamos perdiendo, ¿no?
2: Sí, ya estoy viendo.
0: La estamos perdiendo.
2: Se está subiendo la nube muy alta. Sí.
0: Deja todo el rato para bajar.
1: Nomás lo que es. Nomás lo que es, Alonso.
0: Muy bien. Vamos a. Las lluvias, mi querida Joyce, perdón.
1: Las lluvias.
0: ¿Qué pasa para el día de hoy en la noche?
1: Déjame decirte que vamos a empezar a las 2 de la tarde con las lluvias.
0: Ok.
1: Ya en el área de San Antonio, zorrito, ya se están pronosticando tormentas con acumulados de hasta 8 pulgadas en algunos sectores.
0: O sea, está lloviendo ahorita por la mañana.
1: Sí,
0: okay.
1: Y San Antonio enfrentará uno de los periodos más activos de este sistema meteorológico. Pero nosotros vamos a tener un 45% de probabilidad el día de hoy empezando a las 2 de la tarde, zorrito. Y de ahí, todas las horas vamos a tener lluvia para que estén bien preparados. Si van a tener que manejar, por favor, háganlo con muchísima precaución. Y luego ya sabemos que mañana jueves, también va a haber más pronóstico de lluvia, porque para mañana ya va a ser un 88%, mañana, esto en la jueves. Tarde. Perdón, hoy es jueves. Hoy 45% vamos a tener, empezamos a las 2 de la tarde. Mañana viernes 88% para la tarde.
2: Y lo más feo va a ser el sábado, dice.
0: Fíjate que
1: sábado, domingo, lunes, hasta martes.
0: Me habla la Joyce como a las 3 de la mañana.
2: Acá, ¿no?
0: Joyce, son las 3 de la mañana. Es que me estoy preparando para el clima. Ah, ok, perfecto. Yo pensé que iba a llegar así, mira, Alonso. Este jueves 1 de octubre en el Valle del Río Grande se preparan para varios días de lluvia debido al paso de un sistema frontal y la entrada de humedad del Golfo de México. Según el Servicio Meteorológico Nacional, hay riesgo de inundaciones en el sur de Texas, especialmente en los condados de Starr, Zapata, Jim Hawk, Brooks e Hidalgo. ¿Qué se espera? Hoy jueves aumentan las probabilidades de lluvia por la tarde y noche con posibilidad de tormentas fuertes. Viernes 2 continuará la lluvia y podrían presentarse nuevas tormentas. Sábado 3 seguirá la posibilidad de lluvia en diferentes sectores. Cantidad estimada entre 2 y 4 pulgadas en buena parte de la región hasta el sábado por la mañana con acumulaciones locales de 6 pulgadas o más. Recomendaciones: evita cruzar las calles inundadas, maneja con precaución y mantente pendiente de las alertas oficiales de El Zorro y su pandilla. Te informó.
1: Dale.
0: La Chichiyochis. La de la Nutella.
2: No se te mueve nada.
0: La del parachute en la isla. Yo soy la más deseada.
1: Ay, zorrito.
0: Llegó.
2: Pues se mueve como tú.
0: Y no.
1: Ay, zorrito.
0: ¿Quién te quiere, mi querido?
1: No, pues tú, vaya, menos mal.
0: Con el amor de Chaya.
1: Ah, pues soy yo.

0: una chichi Nutella. ¿Dónde está, bebé?
1: Aquí estoy.
0: Eso está. Muy bien.
1: Bueno, tengan cuidado. Mucha precaución. Ay, ay, ay, ay.
0: Como dijo, como dijo el presidente de allá, ya si usted se mete,
1: pues ya es por pen.
0: Bien, ahí está la información y el pronóstico del tiempo.
1: Así es, zorrito.
0: Les informó.
1: Muy buen, la Chichi Yoyis, la Chichi Yoyis, la más deseada. Bacán.
0: Vámonos, a la pausa, regresamos con Alonso Aranis. ¿Qué ocupamos de nuestra gente, Alonso?
2: Nombre, signo y lugar donde mandan la pregunta.
0: Perfecto, volvemos con nuestro guía
1: espiritual.
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0: ¿cómo estás?
1: Bien bendecido, aquí listo con las cartas para ver cuánta gente nos llama o mandan comerciales.
0: Alonso, te quiero hacer una pregunta.
1: Con gusto le atiendo, dígame.
0: ¿Ya tomaste café?
1: Oh. ¿Qué es lo que estoy haciendo tomando café para despertar?
0: Oye, Alonso, fíjate que te voy a decir que el otro día, y por lo regular, yo no creo en estas cosas, pero se me hizo muy raro. Estaba en cierto lugar y empiezo a sentir una tensión fuerte en la espalda, en los hombros.
1: Oh, la energía.
0: Pero una tensión, Alonso, jamás había experimentado ese tipo de energía. ¿A qué se debe? Por favor.
1: Te están ligando, te están observando y estás absorbiendo, chupando tu buena vibra, tu energía, esa persona que estaba alrededor tuyo.
0: ¿En serio?
1: Una de ellas andaba muy contaminada, que tú sentiste la energía tan negativa que esa persona traía.
0: Ok.
1: Me estaba acordando de que...
0: Pero estaba, fuerte, o sea, fuerte.
2: Qué horrible, zorrito.
1: Platicando Gloria, que dice que ella salió en la noche dormida y va y...
2: ¿Verdad, sí, Gloria? Qué feo.
1: Eso que decías tú, ¿qué es? Eso se llama desdoblamiento del espíritu. Sale tu espíritu y tú y todos nosotros hemos vivido eso, que dices, yo ya había estado en este lugar, yo ya había sabido que iba a pasar esto. Yo
0: ¿De
1: ya...
0: qué? ¿De Yabú?
1: No, que ya había vivido esa experiencia. Vu, ¿no? Regresa a tu cuerpo, se queda grabado en el inconsciente y en el consciente, y tú te acuerdas de ese sueño que tuviste y va a pasar lo que soñaste. ¡Ala! O lo que viste en esa revelación al momento de... Que es el don que yo tengo muy fuerte. Y muchos de nosotros tenemos esa facultad. A veces nos pasa.
3: ¿Tú tienes ese don de doblarte?
1: Oh, sí, el espíritu.
3: Okay. El espíritu.
1: No, porque doblarme ya no puedo, estoy viejito.
2: No, ya le duele la cintura.
0: El Ayois no tiene el don, la desdoblan. Es su espíritu. Su espíritu.
2: Exactamente.
0: Doblar el espíritu. Por favor. Señor Alonso, ¿podemos empezar con el público que nos cargamos esta mañana?
1: ¿A

0: ¿Qué tal lista de las primeras cartas a ver quién es el agraciado o graciada?
1: Dice José Gutiérrez.
0: Mucha gente se molesta que porque te mandan miles de mensajes y a ellos no les pones atención. Dice, qué casualidad que lee el que está abajo de mí.
2: ¿Cómo saben
3: que está abajo?
1: No. Mira, aquí está José Gutiérrez, 40 años de Bronzeville. Dice, ya no puedo con mi esposa. Y también manda el nombre de ella, Araceli, 34, el signo Leo, que está tomando demasiado. En vez de tomar un vaso de agua por la mañana, es un bote de cerveza, ya no puede. Él es José Gutiérrez, de 40 años, de Bronzeville. Su esposa es Araceli, 34, del signo Leo.
0: ¿Y el de qué signo es?
1: Ah, cara, eso sí, no.
0: El problema aquí, mi amigo, si ya no puedes con esta situación, toma la decisión de cerrar ciclos.
1: ¿Y no será que está trabajada la señora como en la historia que conté en la mañana?
0: No, aquí la bronca es que si ya sabe cómo es ella y él está permitiendo, pues que se haga responsable de esa realidad. O tiene dos opciones: cerrar ciclos y buscar su vida, su felicidad. Porque si él ya está harto, cansado, y la señora no va a cambiar.
1: Ajá.
0: Como yo le digo a la gente, pregúntale a tu padre o a tu madre que si se cambiaron uno al otro, nadie cambia a nadie. Mucha gente, esa falacia que le digo yo, que el noviazgo es el prematrimonio. Ahí te vas a dar cuenta si es drogadicto, si es infiel, si es que no trabaja, si es un mantenido. Y entras al matrimonio y se reafirma eso. Entonces, checa muy bien lo que tú quieres con tu pareja.
1: Alonso, ¿sí? En la mañana conté una historia, y es una historia real que me platicó mi madre, que pasó en el pueblo de Siltepec.
0: A ver.
1: Donde el señor era muy apegado a Dios. O sea, la historia está muy buena, está en la cabeza peluda hoy. Si cuando termine el programa, con eso arrancamos a las 6 de la mañana.
2: Sí, zorrito.
1: Repitan el programa en radio para mí. Entonces, rápidamente te digo, él recibió un mal y cayó en la bebida. Mañana contamos la segunda parte de esa historia. ¿Qué se hace cuando lo tienen trabajado a la persona y cae en la bebida?
0: Cuando tomas algo, ¿qué es lo que te he dicho de ti? Las únicas brujerías que yo les tengo miedo y mis respetos es la que te van a tomar. Uh-huh. Ahí sí ni para dónde te hay. A mí me ha tocado ver cosas feas y espantosas. Entonces ahí, cuando tú sientes eso, tienes que hervir una cabeza de ajo con tantito consomate, tomártelo en ayunas por 9 días. Y las otras son las habas de San Ignacio, las tuestas en el comal, que eso es para los que son alcohólicos o que toman demasiado y quieren que deje de tomar. Eso te revienta toda la brujería, te quita todo lo que te dieron a tomar y te sana todos esos problemas.
1: Perfecto.
0: Habas de San Ignacio. Y esas son muy buenas si tú las tuestas en el comal y se las das a tu marido en la comida para que deje de tomar, les ayuda bastante.
2: ¿En serio?
1: ¿Pero hay alguna oración o nomás las habas de San Ignacio?
0: No, nomás el polvito que lo mueles en la licuadora, después de tostada las abres, como las semillas de calabaza, la pepita, la mueles y se las vas a comer y deja de tomar la persona, ayuda mucho.
1: A ver si
0: y ese te ayuda a quitar brujerías de tu estómago, a quitar lo que está pegado, el daño que te hicieron con bebidas con brujería.
1: Ay, a ver si doña Mari ahora, en vez de traernos café, nos trae habas de San Ignacio.
0: Para quitarle el borracho, pues.
1: Vamos con Leonardo. Él es Capricornio, tiene... bueno, ahorita te digo qué es lo que tiene, pero quiere saber tirada de cartas, más que nada. Leonardo Capricornio, su edad.
0: Cuida mucho lo muscular, niño. Cuídate mucho de problemas legales o situaciones legales, trámites legales que están en tu camino. Traes el triunfo, pero hay un momento que tú decretes, pides lo que tú quieres. Que sale, que cualquier adversidad que estés pasando ahorita, que te retires también de los malos vicios, te sale el haz de oro. Y esa carta es la que te está diciendo que tu vida va a cambiar, pero que tienes que poner tu fe y trabajar en lo que tengas que cambiar.
1: Perfecto, él está preguntando sobre... Tiene corte el 14 de octubre.
0: Es lo que le estoy diciendo. Que
1: problemas legales.
0: Le sale triunfo, préndeme la verdad de San Judas, de justo juez. Para aquellos amigos que tienen procesos de migración, problemas de ley, por alcohol, por lo que sea, demandas de accidente, de trabajo, la oración del justo juez, zorro, es poderosísima para ayudarte a resolver con triunfo, como le salió a este joven, que es lo que le salió de problemas legales, que le sale triunfo, que todo va a estar bien.
2: ¿Pero cuántas veces tienen que hacerla?
0: En la veladora lo menos son lo que se dice, la novena, pero yo doy 13 días, que es el día de la Virgen de Fátima. ¿13 días, que es muy fuerte y muy poderosa.
1: Perfecto.
0: Y si tú pones la foto tuya ahí debajo de la veladora y el papel del trámite que tú tienes, éxito tuyo lo tendrás.
1: Oye, ¿no más hay veladora de la Virgen de Fátima? ¿De Daya no hay?
2: Ay, zorrito. No.
1: Vamos.
2: No, tío Genaro, no, por favor. Tío Genaro.
0: No, y aquí le están.
2: Ahí está, tío Genaro.
0: aquí puse una señora apacigua en esos locos. Dile a la Yoyi que se comporte.
1: Mira, Alonso, yo he tratado de apaciguar al productor y a la Yoyi si no puedo.
0: No, no, no.

0: No se puede con ellos, la neta.
1: No. Dice que estamos muy locos, sí, dice el hermano de Marianela. Por cierto, saludos al hermano de Marianela, no sé cómo se llama, pero dice que estamos muy locos.
0: Hermano de Marianela Aguirre, le mandamos saludos.
2: Hasta Monterrey.
0: Porque ahora nos escucha a nosotros.
1: Exacto, exactamente.
0: Bueno, y dijo que el productor y la Joyce están bien locos.
1: Tú también.
0: No, ¿qué pasó? Vamos con don Eduardo Mata.
3: Eduardo Mata.
0: Él es del signo Cáncer, es de la ciudad de Far. Y él quiere saber acerca de su futuro, dice don Eduardo Mata.
3: Que se retire de los malos vicios. Cuidado mucho con problemas digestivos. Tú eres de buen corazón, tienes un carácter fuerte y a veces buscas escapes para sentirte bien. Dios te ha dado la fortaleza para seguir adelante. Lo peor de tu vida pasó. Este año ha estado bien estable en la economía, tu salud. Que te cheques tú lo que es lo hormonal del hombre y la próstata, principalmente también lo digestivo, pero estás bendecido por Dios. Dios pone angelitos en tu vida, te viene un dinero inesperado a tus manos por juego de azar, comisiones o ventas. Prende la veladora de San Lázaro y abre camino para que te llegue ese billullos.
1: Que venga, hermano.
0: Señores, oye, como que los de FAR se pusieron de acuerdo, puro FAR.
3: Oye.
0: Mira, tenemos a María Maribel, es del signo Capricornio y es de la ciudad de FAR, Texas. ¡Eso! Señores.
3: Primero que nada, criatura, chécate todo lo hormonal. Hay una bendición en tu casa, hay una mala vida, una energía negativa en tu casa. Pues como que te hicieron algo mal. Riega agua bendita con sal de grano y vinagre y quema incienso de hojas de romero, ruda, pirul y palo santo para limpiar esa energía que está sobre tu casa. Que cuides tu salud, que sanes tu corazón, deja de voltear al pasado lo que te hicieron, saca toda tristeza, todo tu dolor de tu corazón, porque estás bendecida por Dios, pero sí protege tu casa, haz lo que te digo y vas a ver cómo las cosas van a mejorar.
0: ¡Qué óvole, papá! Oigan, ahorita ya tenemos como unos 50 mensajes en el WhatsApp. Y a los que están llegando ahorita ya no, es imposible
1: ay, sí,
0: ponerlos, Alonso, claro. Alanis.
3: Qué bueno que la respuesta de tu auditorio se ganche con esta sección.
0: Muy bien, vamos con Linda. Linda es del signo Escorpión, es de Río Bravo, Tamaulipas. Tirada de carta, señor Alonso Alanis.
3: Respira, relájate, cuidado con la pareja ahorita, cuidado con un chisme o broncas ahí, malos entendidos con alguien familiar, que no te creas, que no te contaminen el alma y que no te ganches. Acuérdate que estás antes del cumpleaños, 52 días es donde se nos fastidia toda la vida. Cuida mucho lo digestivo, hay problemas digestivos, problemas de alergias o problemas gripales, problemas musculares, no estás durmiendo bien de toda la tensión y preocupación que tú traes. Te recuerdo que la mente tiene poder, los pensamientos tienen poder y lo que tú estás pensando es lo que vas a traer a tu vida. Yo te recomiendo que te vayas ahí a la playa de Matamoros y pisa el agua hasta el tobillo para despojarte toda esta energía negativa que tú traes. Préndeme la velada de San Cipriano, pon la foto debajo tuya de San Cipriano y la de Abre Caminos. Te recuerdo, antes de tu cumpleaños es lo peor. Después de tu cumpleaños te liberas de karmas, maldiciones, brujerías y de todo mal. Y 2027 va a ser tu año.
0: Muy bien, vamos a hacer un breve break y vamos a regresar con más. Alonso, estamos en octubre, el mes de mucho
1: mello.
0: Algo que usted haya quitado a alguna persona que le hicieron un daño. ¿Y qué fue lo que le tocó ver? ¿Nos podría platicar una de esas historias? ¿Se puede? ¿No se puede?
1: ¿Nos puedes contar una historia de esas?
3: Por ejemplo.
1: Bueno, lo que te ha tocado a ti vivir con algún
0: paciente.
1: Sí, algo que les hayas quitado tú. Que les hayan hecho alguna brujería, Alonso.
0: Sí, que hayan estado enfermos y hayan llegado con usted. Y te dijo, traes esto y esto y esto. ¿Y qué expulsó la persona?
3: Como en un cliente que les he dicho yo en tu programa, que tengan cuidado los hombres a la hora de tener la relación con la mujer, que no se dejen agarrar la esperma.
0: Ok.
3: Porque con eso te van a fregar.
0: Bueno, le ha tocado ver algo.
3: Sí, no,
0: bueno,
3: pues, no, a lo que voy, lo no, que te estoy comentando.
0: Nos platica al regresar qué fue lo que le hicieron a la persona.
3: Ok, perfecto.
0: Perfecto. Señoras y señores, vamos a regresar con más preguntas, con más respuestas y también con esa historia del señor Alonso
1: Alanis.

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0: es el día del café, señores.
1: ¡Qué rico el café!
2: ¿Ya tomaste café?
0: ¡Ya tomaste café! Yo no tomo café.
1: Yo no tomo café.
0: Señores, tenemos al señor Alonso Lanín, nuestro guía espiritual.
2: ¿Y adivina qué está tomando?
0: ¿Es café?
2: Exactamente.
3: Sí. La rapa se vino al agua.
1: Cerrito, pero puedes decir qué está pasando en la Montecristo antes de
0: irnos con Alonso. Gracias, mi querida Joyce. Hay mucho movimiento de ICE ahí en la Montecristo.
1: Y la Güero.
0: Y por toda la Montecristo, familia, tengan mucho cuidado, por favor. Así es de que, como siempre decimos aquí, un ojo al gato.
1: El otro al garabato.
0: Listo el ojo.
1: Y tiesa la pata.
0: Y fierro.
1: Flash.
4: ¿Qué es Flash? ¿Qué es eso? Que, pero como yo les digo, es un programa que Dios nos cuide de no estar en el momento equivocado.
1: Exactamente, así es.
0: Así es.
1: Que nos cuente qué pasó con la esta. Estoy yo que.
4: Ay, ver, sí. Ya está con lo que
0: dice. Primero las preguntas, dos, tres, y luego la historia.
4: Ok.
0: Eso. O de una vez.
1: De una vez la historia.
0: Lo que diga la Joyce.
1: Sí, para saber qué pues le pasa a los hombres.
0: Aquí la que manda es la más deseada.
4: Llegó un cliente que, pues, que como hombre, pues no, más por nada. Y que tomaba Viagra y que fue con el doctor y que todo está bien, que todo está bien. Y pues la cosa no le respondía con nadie.
0: Okay. O sea, llegó con ese problema.
4: Con ese problema que no tenía la erección para poder penetrar.
0: ¡Ala!
1: ¡Ay, no!
4: Y antes Camo le dije, no, pues a ti, le dije, ¿no te acuerdas de hace tiempo que alguien que tuviste te limpió tu fregadera? Dijo, sí, fíjate. Bueno, ahí agarraron eso. Le echaron unos polvitos y te los enterraron para pues que con ninguna
1: el semen, pues es algo normal del cuerpo.
4: ¿Qué?
1: Es que tú dices, agarraron eso.
4: Bueno, el semen y pues se lo prepararon y lo enterraron. Cuidado, amigo, nunca se deje que nadie le haga le en un paño o en calzón, porque te van a mandar la fregada.
1: Ay, no.
4: Entonces le dije, mira, tienes que hacer esto para limpiar, destruir eso y que vuelvas a.
0: Pero nos lo estás platicando como platicar cualquier cosa. Estamos en octubre, la cabeza peluda. ¿Qué fue lo que le recomendó usted, señor? A ver.
1: ¿Qué le recomendaste? ¿Cómo se limpió de eso? O sea,
4: no, hice yo un trabajo con la limpia que yo hago para romper eso que sobre él habían echado. Y le dije que si hiciera baños de agua bendita ahí en su parte.
0: ¡Hala!
4: 13 días. Ajá. Y con eso iba a tener. Y santo remedio.
1: Y ahora se ya.
4: Se casó, ya tiene 3 hijos, todo feliz.
2: Se la bendijo como sague.
4: ¿Qué? Mira, vamos con lo, contestar preguntas, ¿no?
1: Usted me. Oye, que no,
4: me hace que me suba.
0: No le metiste el feeling de la historia, Alonso. ¿Qué pasa? A ver, como que la platicó así.
4: Sí, pues,
1: como si nada. Sí, la platicaste así como si nada. Sí,
2: sí. Pero el resultado estuvo chido porque se la dejó impresionante.
4: Ay, señor.
0: Vamos a contar preguntas. Estas historias en vez de dar miedo dan
1: risa,
0: señores.
2: Claro. A ver, ¿la puedo contar yo otra vez?
4: Que no, oye, este no permitan que nadie
2: les agarre el miembro.
4: Esperma en un calzón, en un paño, en lo que sea. Okay. Al hombre.
2: ¿Porque eso es malo y atrae a las malas energías?
4: No, te van a fregar.
2: Ok.
0: Perfecto.
4: ¿A quién tiene por ahí, joven?
0: Por ahí a nadie. Por aquí por WhatsApp.
4: ¿Qué pregunta tiene, señor?
0: Adolfo, de la ciudad de McAllen, es del signo Leo. Una lectura de cartas, por favor.
4: Adolfo, cuida todo lo muscular y parte, principalmente parte baja de la columna. Cuida también ahorita problemas de presión. Prepárate porque la vida te va a sonreír. No sé si traes algún trámite de legal o de alguna demanda o de tu jubilación o algo que te llega dinero en estas semanas recibes dinero. Tu economía va a crecer, va a ir para adelante, te sale viaje en camino. Y el 6 de copa te está diciendo que fortalezca su fe. Usted es líder y siempre ha logrado lo que quiere. Confíe en sus talentos y prepárese porque la bendición de mi padre se derrama sobre ti, tu familia y hogar. Lo único que sí, cuidado con tu salud, nada más.
0: Perfecto. Buenos días, pandilla. Es la primera vez que pregunto. Miriam, 43 años, del signo Leo, de la ciudad de Far. Oye, puro Far.
1: Oye, ¿se pusieron de acuerdo como dices?
0: Dice, mi pregunta para Alonso Alanís es cómo termino este año en lo económico y en el amor.
1: Ay, ay, ay.
4: La bronca tuya, niña, es que eres autosuficiente. Hubo detalles ahí con tu padre en tu adolescencia, tu niñez, que

0: cierta forma, tú has tenido relaciones o contacto con tres parejas y con los cuales no ha funcionado porque tú inconscientemente les cobras lo que tu padre o el resentimiento, sentimiento que traes con tu padre o en la casa de a falta de amor o afecto, que detalles que pasaste ahí en tu adolescencia. Eso que tú me dices, esa deuda o eso que tú traes, el 2027 llega un hombre blanco como pareja, la cual tú vas a hacer tu vida con esa persona. Dios escuchó tus plegarias, pero trata de sanar o cerrar ese ciclo con lo que te tocó vivir en tu adolescencia o tu niñez en la relación del padre. Okay. Y cómo te daban el afecto, el trato, el amor.
1: ¿Qué ole?
0: Ahí se marca mucho. Sí. Se marca.
1: Mayra González es de McAllen, signo escorpión. Ella quiere saber cómo va a estar mi salud y dice, por favor, ¿me pueden leer el mensaje?
0: Muy,
1: ahí está.
0: Tu salud muy mal. Es momento que te cuide. Y aquí te lo están marcando demasiado las cartas. Acuérdate lo que yo digo, 52 días antes del cumpleaños cuando todos se nos complican. Cuidado con la pareja, cuidado de abrir la puerta a los demonios, fantasmas mentales, de andar sensible, medio depre, medio débil, triste, porque tu familia no te comprende, no te apoya, que tú siempre has estado con ellos y te dejan sola y no se ponen en tu lugar. Es lo que tienes que trabajar. Cuida mucho la relación de pareja porque puede llegar a problemas más fuertes en estos días. O cuídate de chismes y broncas alrededor tuyo, de no abrirle la puerta. Es lo que tienes que hacer, respirar, relajarte. Yo te recomiendo que consultes a tu médico porque sí traes broncas fuertes, niña. O ve a consultar porque te salieron los dos ases peores que pueda haber.
2: Ay,
0: al de
2: no.
0: Espada y al de basta.
1: Ay, ¿para qué preguntaba, oiga usted?
0: ¿Qué están haciendo allá?
1: Ruido, es que esa puerta rechina, la estamos haciendo que...
2: Sí,
1: que
2: ya, vino el pollito, el ingeniero ya.
0: Correr los demonios, oiga.
2: No, ya
0: viene. Este joven ya vino a hacerme.
2: Ya viene a componerla, ¿no? Ya viene a componerla.
1: Muy bien, señor Alonso Lanín, se nos ha terminado el tiempo.
0: Perfecto, joven.
1: 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Vayan a su consultorio. ¿Y cómo funciona?
0: 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Son 5 tiradas de cartas. Déjeme hablar. Cuando termine, si usted tiene alguna pregunta, no sale lo que yo le digo que haga. Pero mi trabajo, mi jefe, mi jefa que me está escuchando, es mover tu fe, hacerte creer a ti que lo que te digo te va a pasar. Te voy a dar herramientas para que tengas el triunfo en tu vida.
1: ¡Qué óvole, papá!
2: ¿Okay? Listo. Ok.
1: Estuvo con nosotros
2: Alonso Alanís.
0: El número uno.
2: El número uno.
1: Vamos a regresar, señores, con el dato interesante del productor.
3: Sí, señor.
1: Además, ahora sí.
2: ¿Sí? ¿Qué Joyce? La temperatura, zorrito.
1: Ah. Cuando vean ustedes y escuchen en la temperatura al señor Sergio de KURB es porque la cosa viene seria, pero hoy...
2: Exactamente, no, pero mientras escuchas a la más deseada es porque todo está bajo control.
1: Es correcto. Regresamos en cortito, señoras, señores, aquí en La Que Manda.

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0: para que vaya y le diga: Chayanne, este es tu hijo. ¿Qué es lo que tienen que hacer, mi querida Yoyis?
1: Van a mandar un audio, zorrito, pero solo mujeres.
0: Ok, solo mujeres.
1: Solo mujeres.
0: Ustedes de las instrucciones.
1: Sí, y van a, en el audio van a decir esto: Chayanne, aquí está tu hijo. Ahí está. Ese es el audio. Ese es el audio que van a mandar.
2: No, como la Llorona.
1: Pues sí, como la Llorona, exactamente.
0: Ahí me dan ganas un día de hablar con el señor Limón y decir: señor Limón, ya quítele las noches de acarioque a esta mujer, la neta.
1: Ay, no, zorrito, porque si no, imagínate, Dios me libre.
0: Nomás páguele sin que vaya.
1: Dios me libre.
0: Porque la neta ya no está quedando bien, tanto desvelo. Páguele sin que vaya, le voy a decir.
1: Entonces sí.
3: ¡Chayanne! ¡Chayanne! ¡Aquí está tu hijo!
0: Y nosotros vamos a decir: ¡los hijos de Chayanne! Ok.
1: Ay, no.
0: Oye, la raza de volada empieza a mandar los audios.
1: Pero mujeres. O haciéndose pasar por mujeres.
0: Tienen que ser puras damas, ¿verdad? Porque si...
1: Puras damas, porque imagínate que llegues y le digas: no, Chayanne, aquí está tu hijo.
0: Haz cuenta que dijimos: vatos, hagan la voz de mujer. Sí.
2: Y campearon.
1: No.
0: ¿Qué hijos de la
1: chica? Puede ser.
0: Hazte cuenta que le dijimos a los vatos: imiten la voz de una mujer, por favor. Eren nomás. Oye, harto. ¡Qué bárbaro! Yo me quedo admirado,
1: harto,
0: señores.
1: Hombre.
0: No, admirado de la respuesta del público.
1: Sí. Es que aquí definitivamente,
3: Chayanne,
1: aquí sí.
3: ¡Chayanne! ¡Ay, Chayanne! ¡Aquí están tus hijos!
0: Ese es un vato, la neta.
1: ¡Es un vato!
0: Bueno, vamos con las damas, ¿ok?
1: Ok.
0: Tenemos a Rosa Torres. Rosa Torres le hace...
4: ¡Chayanne! ¡Aquí está tu hijo!
2: Como que se le va el aire cuando se ríe.
0: Sí. A ver, anótenme allá a Rosa Torres. A Rosa Torres, ¿ok? ¿Ya está?
1: Sí.
0: ¿Ya está anotada?
1: Ya está anotada.
0: Bueno, Rosa Torres ya está anotada. Por favor, anótenlo, porque luego yo no quiero andar aquí batallando que don tal número y que... Pues, pónganse a trabajar, muchachos. Ah, el vato bien regañón. ¡Ese fue el de Rosa Torres!
4: ¡Chayanne! ¡Aquí está tu hijo!
0: Muy bien. ¡Vamos con María Ortiz! ¡Adelante, María Ortiz!
5: ¡Chayanne, aquí está tu hijo!
0: ¡Y fuera! ¡Y fuera!
1: No le echó ganitas.
0: No, como que no le echó ganas.
1: Oye, es Chayanne, no es cualquier cosa.
0: No, era María.
1: No, pero...
0: Vámonos con una más, adelante.
6: ¡Chayanne! ¡Aquí está tu hijo!
1: ¡No! ¡Qué bárbara! ¡No! ¡Lo hacen mejor los hombres que las mujeres!
0: ¡No traen
1: nada, mi zorro!
0: Y como no tenemos mucho tiempo...
1: ¡Ay, no!
0: Nuestra ganadora del día de hoy es... Nomás que no dijo Chayanne completo.
1: No se lo escuchó al principio. No se la escuchó.
0: ¡Está descalificada!
1: Le faltó Chayanne.
2: Es que como que le picó antes, después de que empezó a hablar, ¿no?
1: Exactamente.
0: Vamos a ver, María Navarro.
7: ¡Chayanne! ¡Aquí está tu hijo!
1: Tampoco, no hay otro, zorrito.
0: ¡Erika!
8: ¡Chayanne! ¡Aquí está tu hijo!
0: ¡Eso está bueno!
1: Sí. ¡Eso me gustó más, no.
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0: Se lleva un par de boletos para el concierto de
1: Chayanne.
0: Aquí está tu hijo.
1: Qué linda, gracias.
0: Le dice mi mamá eso de Chayanne y va a decir, yo no hice esa cosa, le va a decir.
2: Saludos a mi compañero Félix.
1: Muchas gracias, Félix.
0: Mi compa Félix, que nos trajo unas ricas aguas frescas. Compa Félix, ¿a qué número te pueden llamar para las aguas frescas, carnalito?
3: Buenos días, al 907-8623. Repito, 907-8623, nuestros saluditos a todos.
1: Gracias, Félix, están deliciosas.
0: A ver, aviéntate un Chayanne, aquí están tus hijos, a ver.
4: ¡Chayanne! ¡Chayanne! ¡Aquí están tus hijos!
0: No está bueno. Oye, señor productor, ¿cuál es su dato interesante en ese bañado? Que aquí lo peinamos.
5: Mi querido Zorrito, se está haciendo muy viral el caso de esta muchacha que se llama Krista Pike.
0: Ok.
5: Krista Pike se está haciendo reconocida a nivel internacional, no por nada bueno, más bien porque iba a ser la primera mujer sentenciada a muerte en Tennessee en más de 200 años.
0: Pero todavía no hacen nada, ¿verdad?
5: No, la cosa es que ya lo hicieron. La cosa es que ya le aplicaron las inyecciones letales y no murió. Se murió.
1: Dos veces. Dos dosis y no se murió.
0: ¿Y eso?
5: Es lo que la. De hecho, el gobernador de Tennessee es lo que no se explica y les ha preguntado no nada más a los encargados de administrar las dosis, sino también va a contratar a una persona que vaya a investigar el caso. A lo que dicen es que posiblemente ella tenga algún problema en sus venas, entonces no tenga buena circulación y por eso pues la inyección letal no le circuló por todo el cuerpo. Pero la primera
1: pero ella
5: dosis
1: seguía respirando.
5: Seguía respirando, exactamente. En la primera dosis todavía estaba consciente. En la segunda dosis quedó inconsciente pero viva. Y la trasladaron a un hospital. Entonces, de pasar a ser lo que la historia iba a ser, la primera mujer sentenciada a muerte pasó a ser una sobreviviente de una sentencia a muerte.
0: Oye, lo que son las cosas, porque le querían quitar la vida, por
1: así
0: lo que
1: es.
0: Otra, a ver si mañana nos puede contar esta historia, qué fue lo que sucedió y por qué la acusaron de pena de muerte, ¿ok?
5: Sí, señor.
0: Que sería la primera mujer, pero imagínate, le iban a quitar la vida y ahora están intentando salvarle la vida.
5: Exactamente.
0: Porque está en el hospital.
1: Es increíble, Zorrito. Y fíjate, yo digo, para mí, yo digo que es un mensaje de Dios, para mí.
0: ¿Tú crees?
1: Es un milagro, claro. Claro, además cuando ella cometió el crimen, ella estaba muy jovencita. Muy jovencita.
0: Ok, mañana nos platican esa historia.
1: Sí.
0: Está muy interesante para saber qué fue lo que pasó.
1: Exacto. Yo lo veo como un milagro.
0: Ok, un milagro.
1: Sí,
5: yo lo dudo,
1: sí,
5: la verdad, que sea un milagro. No creo que Diosito quiera salvar a una mujer asesina, ¿verdad?
1: Pero no importa, pero ella era muy joven cuando cometió ese horrible.
0: ¿Tentativamente cuántos años?
1: Como 17, 18 años.
5: Años. Sí.
0: Muy bien. Bueno, ¿y ahorita en qué está la situación?
5: La situación es que ella ha sido hospitalizada. No se sabe realmente si ha respondido a los tratamientos médicos o si en algún momento va a fallecer, pero sus abogados dicen que sería algo malo y que podría ser incluso rebatible en contra de las autoridades de Tennessee porque tendría una muerte con sufrimiento en lugar de lo que se evita, que es el sufrimiento en la muerte.
0: Ay, ay, ay, está interesante este
5: caso. Y ahora, muchas personas se preguntan si después de esto ella ya cumplió su sentencia.
1: De años, ha estado muchos años en la cárcel.
5: Si la liberan o si no. Entonces el gobernador también va a involucrarse en ese sentido a decir que no, que hasta el que le van a volver a procesar, pero hasta el 2027 volverían a intentar aplicarle la pena capital.
0: ¿Pero por qué si ya lo hicieron?
1: Exactamente.
5: Esa es la cosa.
1: Y aparte,
0: o sea, ella ya pagó.
1: Lleva, te digo, muchos años presa.
0: Bueno, vamos a ver. Mañana platicamos un poco más acerca de este caso. Yo nada más lo había visto a grandes rasgos, pero no estaba tan involucrado en esto. Muy bien, señor. Muchas gracias.
5: Sí, señor.
0: Mi querida Gloria, entonces hoy, ¿qué onda? ¿Qué rollo?
1: Bueno, Zorrito, agárrense, porque de que vamos a tener lluvia, vamos a tener lluvia. De hecho, déjame contarte que ya en Dallas se han cancelado vuelos y también hay retrasos en los vuelos. Así es que si alguien de aquí del Valle de Texas va a viajar tiene que hacer alguna escala o va para Dallas, pues que tengan paciencia y que llamen a su línea aérea porque ya se están cancelando algunos vuelos debido a este clima que nos va a afectar en todo Texas y en San Antonio, como les había mencionado, también. Pero el día de hoy nosotros tenemos 30% de probabilidad de lluvia y más noche ya empieza a llover más fuerte. Entonces, a partir de las 2 de la tarde, Zorrito, ya vamos a empezar a tener lluvia en un 35% y así va a ir subiendo un poco. Y en la noche van a haber tormentas también.
0: Bueno.
1: Entonces, está cambiando. Estábamos en un 80% el día de ayer, ahora estamos en un 75% para la noche y para mañana.
0: Bueno, pues entonces, raza del 95.

0: 6. 8.99, hay que prepararnos, vienen varios días de lluvia aquí al Valle de Texas, hay que manejar con precaución, no nos arriesguemos en calles inundadas, hay que mantenerse pendiente de las condiciones del tiempo y primero Dios que todos estemos seguros más que
1: nada. Seguros más que nada, zorrito, y si van a andar en las calles, pues manejar con muchísima precaución porque regularmente cuando llueve es cuando se ven los accidentes.
0: Perfecto.
1: Aún más.
0: Bueno, gracias mi querida Gloria.
1: Y zorrito.
0: Informó
1: Gloria Prest, la Chichilloyes.
0: Muchas gracias.
1: La más deseada.
0: Señoras y señores, con esto concluimos el programa del día de hoy. Mi nombre es Héctor Lepe.
2: Mi nombre es Josué Gael.
1: Y la Chichilloyes, la más deseada.
0: ¡Ella! ¡Cree!
1: Déjame vivir en mi realidad, ¿eh?
0: Pero vamos a decidir, señoras y señores. ¡Cuídense mucho!
1: Sí, zorrito.
0: ¿Hay otro par de boletos que regalar?
1: Claro que sí, zorrito. Tenemos boletos para Odín Dupeirón.
0: Odín Dupeirón, que es un conferencista muy importante.
1: Muy, muy importante.
0: Nos hace ver nuestras realidades, aprender, que es lo más importante. Si usted no va a la conferencia de Odín Dupeirón, es que la verdad no le gusta lo bueno.
1: Definitivamente.
0: Y esto es algo bueno.
1: Ahí voy a andar yo, zorrito.
0: Eso es todo. Es
1: que McCallum Performing
0: para
1: Center.
0: Mí uno de los mejores motivadores que pueden existir.
1: Y si habidos y por mañana.
0: Bueno, gracias familia. Dígame, señor.
2: No, para que le hagan ver su realidad.

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¿Cómo están? Buenos días. ¿Cómo le amanecieron? Bien. Y estamos ya casi a punto de recibir el aguacerazo, que se viene un aguacerazo. Bueno, para acá, para este lado, ya está nublado. Por un lado todavía está el solecito. Aprovechelo, gócelo y disfrute. ¡Disfruta del día! Porque hoy es un... Oye, ya es... ¡A la chinampa! ¡Ya es primero de octubre!

0: se vino el agua.
1: Buenos días, gordo. Saluditos, bendiciones. Ya es viernes, Junior. Ánimo.

gordo. Un cumpleaños para mi huerco, Josiah, que hoy cumplió 8 añotes.

0: Pues y marca, pero saludito, dame razón del gallo. Dame razón del gallo, por favor.
1: Gordo, gordo, gordo, gordo. No es el día de guajolote, pero gordo, gordo, gordo. Oye, ¿sabes por qué no te mando casar? Saludos para toda la raza amanecida y la que no se raja.
2: Gordo, te iba a contar un chiste del salario mínimo, gordo, pero no me alcanzó.
3: Gordo, gordo, gordo. Bueno,

0: Échale bolito, échale bolito.
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1: Sí, fácil.
0: ¿Dónde lo vamos a ganar aquí en el Valle?
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0: continuamos en este bonito día. Qué bonita canción, se llama Suerte, de lo nuevo, nuevo de El Desafío de la Música. Duelo. Oye, voy a regalar un par de boletos para Odín Dupeirón, uno de los motivadores más importantes de Latinoamérica. Al primer WhatsApp que llegue y aquí al 956-358-2196 que diga ¡de 11 a 3! ¡Todos escuchamos al número uno del mediodía! ¡Tu gordo! Rubén Vela, el que prende la vela porque es la ley.
1: Y una vez más.
0: ¡Gracias!

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aparte, gordo, mándale saludos también a mi carnal Luis Flores, que anda jalando ya con el gordo McLean en el granito. También saludos pa'l Omar, pa'l Quique y pa' mi compa el gordito, el Minor Veritas. Saludos para todos también los graniteros de todo el 956. Y aviéntate un pronóstico, carnal, aviéntate un pronóstico como Lupe Esparza en inglés, por favor, canalito. Por eso te queremos, gordito, porque nos complaces, gordo.

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1: Son las 12 del día. Es la hora del Ángelus.

0: Las jovencitas, se llama Cristian Robles, fíjate, el que la canta, pero es de los Robles. El otro día le hablé con mi compadre Noel, le dije, ¿es tu primo qué? De la raza que dijo, no, güey, Pero los que sí son de la raza acá, de los del Cercado Nuevo León, son los hermanos Mier. Se llama el Cercado Nuevo León. Allá a la Villa de Santiago, Pueblo Mágico, Allende, Montemorelos, Cadereyta, Jiménez, Nuevo León. Un saludo para toda la raza de los Ramones. Y aquí está el retrato hablado en la primera competencia. Buenas tardes. Vámonos. Rapidísimo. Al WhatsApp. 953-358-2226. ¿Por cuál votas, viejita jovencita?
1: Gordo, habla el muñequito de McAllen, gordo, gordo. Aviéntate una de Selva Negra, gordo.
0: Claro, mucho gusto, ya saben, ¿qué los quiere? Nadie más que Rubén Vela, el que prende la vela. Bueno, buenas tardes.
2: Por la viejita, cuñao, panzón, cachetón.
0: Eso que viéndote ni que...
2: el pronóstico, bien marihuano como Chabelo, cuñao.
1: ¡Chícuate! ¡Chícuate!
0: Bueno,
2: ¿qué onda, mi cuñado?
0: ¿Qué onda, carnal? ¿Qué ha habido o qué?
2: ¿Sabes?
0: No me digas, cuñado.
2: La ropa y vámonos a encuñetar a Ojos Locos, cuñado, a pasar el agua ahí. Bien a gusto, allá en la Bison Street, en Quinto Terza, cuñado, vámonos. ¿Sabes quién te habla? El Matitaco, cuñado. Pero ahora...
0: Mijito, bájale el aire ahí, sube el micrófono,
2: no se entiende nada. Oye, y votamos con las viejitas, cuñado.
0: Gracias, ahí está, bueno, buenas tardes. Hoy no más.
3: Ya que empieza el show. De las viejitas contra las jovencitas, Robinsation. El pronostication como la India María y Daddy Oncation. En inglés, bueno, bye.
0: Ay, little boss, ay, little boss. El pronostication es very cold, very cold, very cold, very cold, very cold. Ay, caramba, me da. Me machuqué un dedo.
4: Rubén. Ahí te encargo las mañanitas.
0: Sí, compadre, ¿para quién?
4: Jesús Alberto Martínez.
0: Jesús Alberto Martínez.
4: Está cumpliendo años el día de hoy.
0: Muchas felicidades. Hágale, Carlita.
4: Está de mantel el largo. Se pronostican unas heladas. Unas heladas. El pronóstico, como gente. Las mañanitas, Rubén, para Jesús Alberto Martínez. Ahí te las encargo, porfa.
0: Ahí está, amiguito, al aire, con mucho gusto. ¿Quién los quiere? Nadie más que Rubén Vela, el que prende la vela. Háganle la carnita ya, mijo. No voy a hacer que se venga el aguacerazo y no alcancemos a llegar. No se lo para mi compadre. Ahí está. Súbele, la vela. Hoy para toda la raza que están ahí, ahorita ya en la hora de la comida, reunidos en el taller. Échale. Ahí en la.

Aquí está Natanael Cano, se llama O Me Voy O Te Vas, representando a las jovencitas, una viejita que se hizo jovencita, ¿eh? Buena rola, buena rola, buena rola. Vámonos al departamento de las viejitas, pero bien bonitas. Me están pidiendo pura diente acá, en serio. La raza sí sabe aquí, sabe de música, por supuesto que sí. Vámonos al 956-3516. Antes les presento esta rolita que está bien chida, bien chida esta rola, pero ¿sabes qué? Hay varias versiones, voy a poner una que acá para que la bailen de una vez, Sí, por su pollo. Espérame tantito. Por su pollo que sí. Un saludo para mi compadre Raúl Reyes, el licenciado Luis Castañedas. Está de manteles largos el huicho. ¡A la chinampa, hombre! Y va a ir sin ahí. Y Luis Sánchez, el eléctrico que no arregla nada, pero cobra muy caro. Está igual que yo.

0: fíjate que, espérame tantito. Ah, pero yo, espérame tantito. Ah, hijo de su piri, wiri, ¿dónde quedaron esas bonitas mañanitas? Hombre, suelta las chinampas, mananitas. Es que no le pones la letra de la ñe. De todo por mananitas. ¡Wicho! ¡Te felicidades, carnal! Antier celebramos ahí en el taller mi cumpleaños. Hoy vamos a celebrar los tamalitos mínimos. No subiendo, no tengo ni chance ni de subir las fotos de Tomer. Ahorita vamos. Ahora sí está el clima para poner ahí dos, tres pedacitos de acá, de animal muerto en el asador. Buenas tardes, aquí está la cumbia zapuesana. ¡Selva Negra! Representando a las viejitas. ¡Wicho! ¡Felicidades, carnal! Hombre, ahora sí. Dos, tres pedacitos ahí de. Habrá leña ahí, Reyes. Si no, para llevar un. Una arpillera. Hombre, el bastante para que llevo si hay un chorro ahí en el taller. Ahí está, ahí todo va. Bueno, buenas tardes, Mauro, rapidito. 956-358-2026. Complaciéndole siempre. A veces me tardo, raza, ¿eh? A veces sí me tardo. Porque no es una rola ni donde. Yo sé que ustedes son bien comprensivos. Porque saben que todo el mundo queremos estar así cuando está el número uno. Siempre todo. Yo también. Cállate.
1: A ese camarada le faltó decir que también nos preñas.
0: ¿Qué dijo?
1: Digo, que también nos premia, Rubén.
0: No, yo no soy el marrano.
1: Nosotros escuchamos todos los días aquí en la radio. 102.5.
0: Gracias.
1: La número uno del Valle de Texas.
0: Y de todo, ya ahorita estamos dominando muchas cosas. Gracias, carnal. ¡Súbele, porque es la ley!
2: Buenas tardes. Compa Rubén, el capitán de la vela. Compa Rubén, votamos por la viejita, mi Rubéncito, votamos por la viejita. Oye, Rubén, ¿qué tal te caería una cancioncita de los Cardenales de Nuevo León?
0: ¡Qué bárbaro!
2: Belleza de cantina, si se puede. Ay, Rubéncito, belleza de cantina. De las caras, pues ahí le encargo. Belleza de cantina con los Cardenales de Nuevo León. Y evites el pronóstico como el vendedor de coches y Cepillín. Los dos juntos.
0: Ah, ese es mío, sale bien bonito. Claudio,
2: mi hermano, este es mi cuñado. Ánimo, Rosito, que es jueves.
3: Y la feria de Cepillín, échale una y otra y otra, otra y otra y otra. Y otra, cuate. Y esta no sé qué.
0: Ah, sí, también andaba Chabelo aquí.
3: Te llegó tu gordo. ¿Qué rollo, Rubén?
0: No, hombre, pues bien padre,
3: oye,
0: carnal.
3: Gordo.
0: Véntale.
3: ¿En qué se parece un avión a un huevo y un tornillo? En que el avión y el huevo se estrellan y el tornillo te lo acomodo por el fundillo.
0: ¿Qué es eso, mijito? Esta es la hora del chiste. Eso mándaselos al marrano, mijito, por favor. Hombre, el favor.
4: Rubén,
0: hombre.
4: ¿Qué onda? Ya va a empezar tu programa. Viejita, tanta jovencita, la mejor de tu radio, Rubén.
0: Gracias.
4: Quiero mandar un saludo para el depósito del carril de la calle Ancha. Saludos para la Lázaro Cárdenas de parte del Trompa. Andamos, voto por la viejita y ponme limonadas verdes, Rubén. Y te mando muchos saludos de acá de Reynosa, Rubén. Ánimo al cuadro.
0: Mi reino de oro, saludos.

Ahí para Flores, el pelón Consuela de Oro, el pariente TTT, el Percas, Américo, Juanito Sánchez y los hijos de Ronaldo.

0: día. Rubén Vela, el que prende la vela, porque es la ley. ¡Tu gordo!
1: Primer WhatsApp que llegue a 956-358-2126, que me repita lo que dijo la güera. Le voy a regalar un par de boletos para que vaya a ver a Selva Negra. ¡Sí! ¡Sí! ¡Selva Negra! ¡Selva Negra! ¡Selva Negra! Oye, se va a poner con dos más. Esto se va a llevar a cabo en Volcán Music. Y llega también. Oye, ¿quién más llega con Selva Negra? Espérame tantito. Yo te voy a mirar porque me mueve. Pues llegan los líricos de Terán de Lolo Ábrego, llega la nueva maravilla y la preventa $30. Primer audio, mándame el audio. Terminación 1847, no puedo contestar las llamadas. Terminación 1847, se están entrando llamadas. Sí. Ok, aquí está el rabanito. ¿Sí la rabanito o no la rabanito?
2: Sí la rabanito, sí la rabanito.
1: Se llama La Fórmula, representando a las jovencitas, pero bien bonitas. Vamos al departamento de las viejitas. Esta canción me gusta bastante, fíjate. Se llama No Puedo Olvidarla. Vamos rapidito, 956-358-2126, donde tú y tú, solamente tú, decides cuál se queda al aire. Tú eres el que hace el número uno este programa. Tú eres el especial. Tú eres el único y auténtico. Ah, no, es el poder del nombre. Tú eres el que vale lo que pesa. Sí, el público es el que vale lo que pesa.
3: Guarda.
1: Mande.
3: Mándame un saludo, mis carnales, Melissa y Balu, que están agüitados porque perdieron los Red Sox, Boston.
1: No, hombre, China.
3: Y nos vamos por la
1: junta
3: porque perdieron los Red Sox, Boston. Mis carnales, Melissa y Balu, que están agüitados porque perdieron los Red Sox, Boston. Y nos vamos por la jovencita, gordo.
1: El primero para el rabanito.
4: La viejita, gordo, la viejita. Pronóstico como López Parza en inglés.
1: Ya lo dije en inglés. ALB. What's going on, my friend? What's going on? It's a tapato for tonight. Y pronosticaras. Very close. 12-19. Un saludo para Chapita y para Don Chapita. Y...
5: Buenas tardes, Rubén.
1: En Arroyo
5: un
1: City.
5: Saludo apenas para toda la racita de los Herreras, Nuevo León.
1: Sí, señor.
5: Y votamos por la viejita. La viejita, Rubén.
1: Ya tiene dos, la viejita, mira.
6: Gordo, la viejita, gordo. Ya ganó. El pronóstico como Juanga, como más te sale.
1: Más te sale. Gordo. Que... Ya.

0: Aquí está una de las rolas más solicitadas del momento. Se llama El Dueño de Tu Amor. Los Yes Yes representando a las jovencitas, ¿eh? La más de una de las más solicitadas. Representando a las jovencitas. Se llama El Dueño de Tu Amor. Representando a las viejitas, pero bien bonitas. ¡Llega! Hola, Rubén. Dice, saludos para Fernando. Fernando de parte de su patrón, ya está la calabaza. Saludos, Abraham, buenas tardes. Gracias para toda nuestra gente que está reportando por acá. ¿De dónde nos están escuchando, carnalito? ¿Dónde están? ¿Dónde andan? ¿Cómo andan y con quién andan? Buenas tardes, sí, ¿por cuál voto usted? Por la de Laredo, Texas, Laredo. Tierra que me vio cruzar, digo que me vio nacer. ¡Ey, padre! Buenas tardes, ¿por cuál vota?
1: Por la abejita, compa, por la abejita.
0: Gracias, carnalito.
1: Oye, compa. Ya se vino el mes de los brujos y las brujas.
0: Ay, siento, ni me acordé.
1: Las que andan allí volando con escoba.
0: Espérate. Úselo para toda la raza de Taco Palenque ahí en Laredo, fíjate. Ya no me han invitado a la posada, ¿eh? Vale más que este año ya. Ay, también aburridas, dicen las posadas ahora acá en Laredo. En Taco Palenque, pues sí. Ya estoy cobrando mal ahorita, me están fregando la cueca. Pero buenas tardes, ¿sí? ¿Qué onda?
2: Por la viejita, compa, por la viejita. Y feliz cumpleaños. Si no cumples, pues cumple. Échate el pronóstico como Larry Hernández. Saludos.
0: Hoy no puedo cumplir, carnal, porque hoy está cumpliendo mi compadre Huicho y va a haber festejo. O sea, antier y antes de antier, porque no había nada que hacer. ¡Fierro, pariente, fierro! ¡Se y para toda su familia, muy especialmente ahí para toda la raza de Far Texas, de Reynosa, Tamaulipas y Monterrey, Nuevo León! Buenas tardes, vamos a la que sigue rapidito. ¿Por cuál vota, viejita?
3: ¿Estás
0: viejita?
3: Ahí, Rubén. Hay un saludito para la mamá chocha, que le eche ganas porque ya no puede. Como no trae chaleco antibalas, no avanza. Ahí mándale un saludito al Roy, al Chuy, a los Beto Bocanegra, a toda la bandita. Hay que se pongan pilas porque el frío ahí viene. Y el frío aquí está, pero bien gacho, ¿eh? Vamos por la viejita, Rubén. Aviéntate el pronóstico de... ¡Ahí viene el agua, Rubén! ¡Ahí viene el agua, Rubén! ¡Haz caso, hijito!
4: Hola, corazón de amores. Aquí mala todavía, pero no se hace nada. Por la viejita.
0: Gracias.
4: Y el pronóstico como la chilindrina... Paquita la del barrio, Jenny Rivera y Lucería. Bien, ya sabes, porque es mini pueblo. Y saludos a los troqueros de IME Perro. Andas, perro perrones mecánicos de B&B. Saludos, bendiciones.
0: Un saludo para Gamita y en Hobbs Paint. Ahí para Carmelita y para toda la raza de Hobbs. Un saludo muy especial. Gamita, ahorita una carnita seca apenas amerita, bien machina. Ahorita antes de que se venga el agua, porque luego no vaya a agarrar. Sí, hombre,
3: bueno, Rubén. Compa, manda un saludo. Aquí a mi compa Charlie. Y a mí, al César. Estamos aquí limpiando la yarda. Está la gris, la aire, los perros, cualquiera.
0: Ya está,
3: échate uno de Selvanera.
0: Ya salió,
3: carnal. Como quiera, échate un pronóstico con un perro. Y ya salieron aquí. Vamos, perro, frente.
0: Pues, al cabo el perro que ladra no muerde. Tú deja que te ladre y ponle. Acuérdate, como si te muere una pompa y ponle la otra.

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0: 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Lo recomiendo a Rubén Vélez, el que prende la vela, y si lo recomiendo yo, raza. ¡Tienen que ser buenos! 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

0: y él fue nomás el solo. Eso dice la raza. O sea, a mí qué, ni me importa ni nada. Si usted también, si está con el pendiente, ¿ok? Maneje con precaución, por favorcito. Donde quiera que ande, cuídese mucho, por favor. Ponga atención, atento. Ahí mandamos un saludo muy especial. Por supuesto, sabemos que hay gente que la está pasando mal, ¿eh? Sí, un fuerte abrazo, lo mejor de las buenas vibras. Y pues, sí, guaguas, hay gente que está por ahí con algún familiar en el hospital. Hay gente que está con algún familiar en algún centro de detención, pasándola mal con alguna enfermedad, hombre, china, paso. Queremos que todo el mundo, pues, le pegarle una sonrisa así en su cara, ¿verdad? Para que, pues, se la pase un poquito mejor. Alguna persona ahí en alguna funeraria, nos escuchan en todas partes y agradecemos siempre su presencia ante la ley 102.5, la que manda porque la ley. Ahora rapidito a este viejo, ay carambas, esta viejita pero bien bonita, esto se llama El amor de nosotros, invasores de Nuevo León versus Desde que te tengo, cariño. Vamos al 956-358-2126. Buenas tardes, señores y señoras, damas y caballeros. Aquí está su programa favorito, el número uno al mediodía, las viejitas contra jovencitas. Vamos, Jaime Carú. Adelante, Jaime. ¿Por cuál votas?
1: Chale, gordo.
0: Échale. Ay, me están marcando. Mario, mándame un mensaje, Mario. 85-65. Es que se cortan después los audios.
1: Échame la de salmopito. Se está el pronóstico como Bad Bunny. Y un conejo. Aunque sea lo mismo. Sí, saludos, gordo.
0: ¿Qué onda, carnal? Oye, un saludo para mi amigo Don Lupe Flores. Nadie me ha hablado ahora para invitarme al machacadito. Ahí para mi amigo el flaco García. Guadalupe García tampoco me ha hablado para nada. O sea, cumpleaños, no. Taco, puede volver a mandarlo, Rubén. No lo escucharon. Taco Palenque en la Remo. A ver si ya me invitan a las posadas porque están bien aburridas. Dice: te vamos a invitar, Rubén. Ahora sí, te vamos a contratar. Estamos hablando aquí con recursos humanos porque nos han traído puro. No, ya. O sea, ya saben quién los quiere. Solo para mi buen amigo Abraham, para Rubén, para. Ah, Rubén soy yo, Rubén. Fernando, ahí para, salúdame a toda la raza de Taco Palenque y Palenque Group ahí en Laredo, Texas, hombre, Chihuahuas. Sí, tengo tiempo de no verlos, a ver si me invitan ahora sí para hacer las rifas.
2: Saludos, Rubén, desde San Luis Potosí. Ponme la de mi Matamoros querido de Rigo Tobar y voto por la viejita.
0: Gracias, hermano.
1: Mándalo para los mantorrales, Rubén, mándalo para los mantorrales.
0: Ese es el marrano, Es el marrano.
3: Compa, ¿cómo andamos? Te voy a encargar una canción ahí de Los Temerarios, por favor. Casi sobrinas. Nunca pone ninguna en la competencia ahí de las viejitas. Ahorita y la pongo, contra jovencitas. Votamos por la viejita el día de hoy.
0: Sí.
3: Y aviéntate el pronóstico como Chelelo, pelado. Y ahorita voy para allá, para Limburgo. No sé si quieras algún encarguito de por ahí, de la carnicería. Ahí vamos para Limburgo, ¿eh?
4: ¿Para dónde?
3: Hecho un grito. Saludos, compadre, saludos.
4: ¿Para dónde queda Limburgo, primo? ¿Para dónde queda Limburgo?

0: Ahora todos vamos a ir a la esfera, pero que no vaya él. No, al revés.
1: Quiero los boletos, ¿verdad? Los boletos.
0: Ya los regalé, güey. Desde hace rato estoy regalé boletos y yo te en serio, chico.
2: Rubén, lo que dijo la güera, Rubén.
0: ¿Qué dijo?
2: Ya me gané los boletos.
0: ¿Qué es eso, mijito? Ay, Diosito santo, te
1: digo. Grupo cariño.
0: Mira, desde cariñito que no salió bien.
1: Rubén, buenas tardes, Rubén. Votamos por la viejita. Aviéntate el pronóstico como piporro. Y el de Chulas Fronteras. Y ponte en competencia ese, el de Chulas Fronteras. Ya tiene tiempo. Fíjate que ya tiene tiempo que no lo haces tú, Rubén.
0: Ya la puse, carnal.
1: ¿Cómo está pasando?
0: ¿Dónde
1: está el Limburgo, primo?
0: ¡Bailamos, tía! ¡Nomás no me vayas a apretar mucho, arrastrado!
3: Por eso no se ha casado, tía. ¡Aviéntese!
0: ¡Esa no es! ¡Súbela!
3: Esta es la historia de Don Baldomero. Tenía tres hijas, estaba rico.

puede sentar. Así listos, ya está. La frontera del norte. ¿Cómo los extraño? ¿Cómo los diviso desde hace un año?

0: espaldas, ancho de pecho, pues no me cargo de bultos. ¡Ah! ¡Qué mujer tan chivera! Y yo haciéndole testera. Al llegar al de la aduana me dice el de la cachucha, ¿qué llevas ahí? ¡Pues pura cosa permitida! Llevo comida. ¡Mentiras! ¡Llevas géneros! ¡Ah! ¡Qué sopor y qué bochorno! Empecé a pasar aceite y raza. ¡Sube y sube de pura vergüenza! ¡Ajúa! Ahí quedó, con mucho gusto les complacemos, ya saben. Nadie más les complace en la radio que Rubén Vela, el que prende la vela. Nadie, apúntalo, anótalo. ¡Anoto y confirmo! Así me dijo la del Seven. La del Ox, sí. Se va, que sí, anoto y confirmo. Bueno, buenas tardes.
1: Buenas tardes, Rubén. Voto por la viejita.
0: Gracias, mi reina. Se me hace que ya ganó la viejita, ¿verdad? Sí, ya está la, ya. Ok.
2: Rubén. Un saludo para el güero que se quedó sin gas. Votamos por la viejita. Y aviéntate el prótico como Rubén Vela, el que prenda la vela, el original.
0: De las milpas. Ah, yo soy el que prende la vela, ¿verdad? Pero Rubén Vela, nada más hay un titipuchero. Otra vez me está. Ay, mira, me está mandando. Solo para toda la familia Vela en Río Grande City, Texas. Sí, señor. En Roma. Toda la familia Vela en Santa Rosa. Ahí está también en San Benito, Texas también. No, hombre, Titi. ¡Ey! Titi Puchal. Angie, muchas felicidades. Angie. Cumpleaños, Angie. No va a haber. Dice, no va a haber carnita asada, pero estás invitado al mole. Ay, ay, ay. Muchas gracias. Si eres que me gusta comer mole, pero embarrarme así todo. Sí, porque sí, con camisa blanca, vaquera. Dice, mamá, nomás que te embarren mole. Quítate el uniforme de las primarias ya. ¿Qué tiene, man? Y me voy, yo sí sé comer, no me voy a manchar. Y nomás le voy a decir, el otro día no me traía el sombrero, el que me regaló mi compadre Philly de Philly Hats. Nomás le mordí al elote, mira, haz de cuenta que saldó la salsurria así, al mero sombrero.

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0: Marcha 3, todos escuchamos al número uno del mediodía. Rubén Vela, el que prende la vela. Porque es la ley. ¡Tu gordo!
1: Si alguien me llama. Diles que no estoy, porque no. No, sí, voy a ver, dice Rubén, boleto para Marisela, Rubén, boleto para Marisela, Rubén. Espérame tantito, déjame checar este audio porque les dije que no comiera aquí a toda la raza, pero no llegó la comida.
2: Hola, buenas tardes, de 11 a 3, yo escucho a Rubén Vela, el que prende la vela. Échale gas con Sam, échale gas con Sam.
1: Rubén, estamos al pendiente. Sí, es más, ¿sabes qué? Vamos a registrar a todos los que me manden ahorita. Mijito. Esos albures ya están muy viejos, mijo. Mándaselos al marrano, por favor. Ok, Rubén, boleto para Chayán. Ya los di todos, mija. Ya, de Chayán ya no tengo. Ahorita estaba checando aquí con mi compadre Divoy Norteño. Ya los di todos, ya, estoy aprendiendo a hacer unos pasos del Chayán, porque si usted no alcanza a verlo a él, pues véame a mí.
3: Cuéntale lo mismo, mija. No, es que no te bailas.
1: Ya bailo muy, muy diferente.
4: Bueno. Gordo, ando bien crudo, gordo. Bien crudo, ando con Vicky, comiste verde. Ay, pero ya.
1: A toda la raza que anda crudota, un saludo, no pasa nada, mi contigo, también échale ganas.
5: Gordo, gordo, gordo. Voto por el coyote y su panza.
1: ¿Cuál panza, chinampas, hombre? ya es la una. ¡Ah, la chinampas! Ya es la una con siete, una con siete. Muchas gracias.
6: Votamos por la viejito.
1: Ya ganaron todas las viejitas, fíjate, el día de hoy ganaron las viejitas. Rubén, pasa mi audio otra vez, gordo. Ya, chiquito, ya se listo. Muchas veces, mijo, no estaba acá.
6: Mándame. Rubén, el pozolito. Rubén, mándame un saludo de parte de los temerarios para todo Río Bravo.
1: Ya está la calabaza. Te amamos,
6: Rubén, saludo.
1: Gracias, carnalito, muy amable.
6: Eso se pronuncia como Chabelo, Rubén Vela, sí, cuate, y la India María, bien marihuana.
7: Hombre, cuates, andamos bien tus cachos, Rubén.
5: Rubén, móchate con los boletos.
3: Dame, mi costumbre, ¿qué tienes?
8: Tu bonito y la

Bueno, pues sí, ya los de Chayanne ya no hay de Chayanne. Estoy ensayando para bailar como el Chayanne, fíjate, para que usted que no lo alcance a ver a él, me vea a mí, ¿ok? Sí, pues, casi lo mismo, pero más barato, como el similar. Y déjame ensayo.

0: venga, se me dijo, vamos a bailar.
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3: Dije que puedo bailar el Chayanne, esa es la herida que me salió.

0: Saludos desde Reynosa, Tamaulipas, servidor Miguel Chavarría, siempre escuchando tu programa. Es jueves, bebé Rubén, ¿cómo que viernes? Dijiste viernes. Bendiciones desde acá, desde Reynosa, Tamaulipas. Y ponte competencia de favor ahí, de grupo Marilyn, ya tiene rato que no pones de eso. Felicidades, Rubén, supe cumpliste años, ¿por qué decían eso? Dame contexto.
1: Porque quieren que cumpla años, o sea, para hacer fiesta casi todos los días. Pero cuando no cumplo años para que haya fiesta.
2: Yo voto por la marihuana. La marihuana. Yo voto por la marihuana. La marihuana.

0: Saludos de
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0: su pandilla.
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0: era Odindo Peirón, Odindo Peirón, Odindo Peirón. Terminación 8126. Ya ganaste.
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0: Karen, Rubén, Vela. Unos boletos.
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0: su pandilla.
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0: estamos juntos, cinco. ¿Cuándo es una canción, mi Rubén? ¿Me pones una canción? El rey pobre con los relámpagos, mi Rubén. Ándale, que pasen buenas tardes, mi Rubén.
1: Claro que sí, ahorita la ponemos, carnal. Primer WhatsApp, 956-358-2196, que diga Rubén Vela, que prende la vela. Rubén Vela, muéstrate con la boleta de Marisela, gordo. No, ya me tengo que ir, así es que ya. Vámonos, rápido, buenas tardes, sí. Mándame el audio. Rubén Vela, muéstrate con los boletos para Marisela.
2: Rubén Vela, muéstrate con los boletos para Marisela.
1: O sea, estamos sentados, raza. Bendecidos estamos, limonada verde, ahí va, carnalito, después de esta la pongo, ¿ok? No, después de esta no, la que sigue, porque tengo pendientes más peticiones, carnal. No, me tengo un titipuchal de peticiones bien amables que son como un servidor y amigo Rubén Vélez, el que prende la vela. Gracias por elegirnos como los número uno de la radio.

como el Farra Rubén. Gordo, gordo, panzón, barrigón. Y Rubén, el Rubén, el locutor número uno del Valle de la 1.12.

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1: ¡Rubén, soy Carmelo! ¡Ay, Rubén, apúntame para los boletos de Chayanne! ¡Ay, Chayanne! ¡Quiero bailar ese vals con él! ¡Tiempo de vals y de na, na, na, na! ¡Ay, Chayanne! ¡Soy Carmelo!
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0: Muchas gracias. Me voy, me ausento, me alejo, me retiro, me fumo, me largo, me desaparezco. Cocón, el marrano. Ya está aquí, marrano, cochino, cuino. Voy a ir a una fiesta ahorita. ¿Sí? En Mercedes, Texas. 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Okay. Cumplen 20 años, carnal. Se va a poner con maíz ahí, sí, en Mercedes, mucha raza de ley. Los invito a todos. Ahorita te mando la dirección para que si tienes chance ahorita. Sí,
1: no, hay, como quiera, hay como quiera, me aguardas un pedacito de carne.
0: Aquí
1: de...
0: está tu pedazo.
1: De carne.
0: Pero, la, como, o sea, ¿quieres que te la, ¿cómo la quieres? ¿Cómo te gustaría comértela?
1: Como la viejita, exacto.
0: Oh, ya está muy... No, me mijo, la quieres con placa o sin placa. Mirodexo, eres un mirodexo.

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1: Marrano.

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1: Marrano.

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1: Marrano.
2: Ando dormido, güey.
3: Gracias a mi brother y compañero Rubén Vela, el matachín de la viejita del sexto piso. De 11 a 3. Yo no tengo turno. Tengo sueño, güey. Me desperté temprano ahora.

4 pases para que estés allí en el volcán este sábado. Llega a la Selva Negra. Además, DJ Cuá, Cuá, DJ Pato. Y en la voz y animación, el Coque Sánchez. Ahí nos vemos. Es una mesa y 4 entradotas. Tengo sueño, güey. Oye, saludos a la recita chula que se dio cita ahí a saludarnos en los taquitos mañaneros. Gracias a Zamora's Restaurant y al show número 1, el Chavo del Zorro y su pandilla. Llegaban y me decían, Coque, estás bien feo, güey. Manda tu audio diciendo, yo escucho al Coque Sánchez en la ley. ¿Por qué? Porque es la ley. Y así de fácil te vas a ganar la mesa y 4 entradas para que estés este sábado ahí en el volcán. Manda tu audio diciendo, yo escucho al Coque Sánchez en la ley. ¿Por qué? Porque es la ley. Así de facilito. Yo escucho al Coque Sánchez en la ley. ¿Por qué? Porque es la ley. Solamente audios, textos, no, güey. Audios. Yo escucho al Coque Sánchez en la ley. ¿Por qué? Porque es la ley. Así de facilito. ¿Ok? ¡Mientras! Ay. Uy. La guitarra.

0: 102.5, le saluda el Coque Sánchez. Vamos con el audio. Ya, si le pusimos el dedito, quiere decir que usted ya está, ya ganó, ¿ok? Si le pongo el dedito ahí.
1: Marrano. Yo escucho al Coque Sánchez en la ley, wow, porque es la ley.
0: ¡Felicidades! Se gana la mesa y 4 pasesones para estar en Volcán este sábado. Llega la música en vivo de la Selva Negra. Además, también con ellos Líricos de Terán y La Nueva Maravilla. Hay que reservar su mesa, raza. Marca al 956-599-3386. 956-599-3386. Es el número del Volcán.
2: El Zorro y su pandilla.
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2: La ley 102.5, le saluda el Coque Sánchez. Vamos a seguir premiando. Manda tu audio diciendo: yo escucho al Coque Sánchez en la ley. ¿Por qué? Porque es la ley. Audio solamente que se entienda, que se escuche bonito, de 8 segundos o menos. ¿Qué se va, con qué, lo, qué vamos a premiar? ¿Cuál es el premio? No. Les voy a dar unas entradotas. No. Este sábado nos vamos al Volcán Music a bailar con la Selva Negra, Líricos de Terán y la Nueva Maravilla. Además, las mezclas con DJ Cuá, Cuá, DJ Pato. Y en animación, el Coque Sánchez. Saludos para mi compadrito Julio Campos. Gracias, Julio, por el juguito. Gracias, hermano. Un remotito. Ya está, mi niño. Yo escucho al Coque Sánchez en la ley. ¿Por qué? Porque es la ley. Le vamos a dar unos pasesotes para que estés ahí en el volcán este sábado. Llega la Selva Negra, Líricos de Terán y la Nueva Maravilla. Facilito el audio. Yo escucho al Coque Sánchez en la ley. ¿Por qué? Porque es la ley. Vamos a quebrar tantito el hielo, güey. Esta canción la escuchas solamente aquí. Aquí. Y su norteño banda. Nomás aquí la escuchas. En la ley, la que manda, porque es la ley.

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1: Are you ready?
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3: ¿Cómo quieren que me les ponga? ¿Marrano? ¿Sí o no? ¿Cómo quieren que me les ponga? ¿Cómo me les pongo?

0: La mandona del 956. ¿Cómo quieren que me les ponga, güey? Vámonos con mi broda y compañero Rubén Vera, el que prende la vela así. El matachín de la viejita del sexto piso. Adelante,
1: Bruno. Aprovechando la ley, le que manda porque es la ley. Estamos en vivo, en vivo, en vivo. Desde la celebración de los primeros 20 años, 20 aniversario de Los Comanes Restaurant. Aquí estamos en Mercedes, Texas, saludando a la familia de Los Comales y felicitándolos.

0: por estos 20 años. Pásenle, por favor. Dígame, ¿cuál es su nombre? Primeramente, su nombre.
1: Mi nombre es Mireya Ramírez.
0: ¿Qué le quiere decir a la gente de Mercedes, Texas, en esta gran celebración, Mireya?
1: Estamos muy contentos, estamos muy agradecidos por 20 años que nos ha regalado esta bonita comunidad. Espero nos sigan apoyando para seguir adelante cumpliendo todos nuestros sueños y metas.
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1: Aquí vamos a estar hasta las 7 de la noche. Tenemos regalitos, tenemos snacks, tenemos música, moonshot, toro mecánico.
0: Se está poniendo, pero más que bonito. Aparte, tenemos un airecito muy rico. Los esperamos en Los Comales.
1: Restaurant aquí en Mercedes, Texas.
0: ¿Por qué lo leí?
2: Saludos a mi brother y compañero Rubén Vela, el que prende la vela de 11 a 3. El number one.

0: ¿Cómo quieren que me les ponga? De pechito, de pechito.
1: En 20 uñas, porque en 20 uñas ponte. Ah, no, eso no, ¿verdad? Bueno, ponte marrano, ándale. Ándale, terco.

0: De ladito me les pongo.
1: Marrano.
0: ¿Cómo quieren que me les ponga, güey?
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0: Saludos para José Luis Pepe Villarreal. Pepe, márquele a la viejita del sexto piso, güey. Pregúntale, ¿cómo saliste en tu horario de 11 a 3? Te va a decir, no tengo... Ah, en tu turno, pregúntale. Pregúntale, Pepe, ándale, güey.

Ándale, Pepe. Pregúntale a la viejita del sexto piso. ¿Cómo saliste en tu turno de 11 a 3? Y te invito un whiskito como te gustan, güey. Con piquete.

0: Que se escuchen bien los audios, güey. Mira este enfermo. Luego dice, no pasas mis audios.
1: Marrano.
0: Arregla tu audio, güey. Arregla tu audio, enfermo.

0: Que sí. Ponte colgado, boca sí. abajo como Spider-Man.
1: Sacando la lengüita.
0: Te bajas la mascarita y... como cerrito.
1: De ladito, güey, mejor.
2: Marrano.
1: Sentadito de ladito.

0: como la Marucha.
1: Arregla tu audio, güey.
0: Caliente, barata y aguada, para arrimarte el camaroncito.
1: Arregla tu audio, enfermochín. Está bien el rollo, güey, pero el audio por allá, por acá. La mamá de la viejita del sexto piso. Pepe, pregúntale, güey, llámale, pregúntale a la viejita del sexto piso, ¿cómo saliste en tu turno de 11 a 3, güey? Y te invito a un whisky con piquete. Ándale, Pepe. Te voy a decir, no, yo no tengo turno. No, yo no tengo turno. ¡Cucú! ¡Rano! Bueno, tiene turno, ¿no? ¡Vamos a comenzar! A voltear el 956 al revés. ¿Están listos? Usted va a escoger las entradotas o los pases. Un ejemplo, Coque, a mí aviéntame.

0: baladotas de Chayán. Pero tiene que decir dónde, en la cara, en el pecho, dónde. Vamos a decir los boletos, güey, sí, los boletos. Coque, a mí aviéntame los boletos de Chayán, ¿dónde? ¿Dónde se los aviento? O Coque, a mí aviéntame los boletos de Intocable, ¿dónde? Coque, a mí aviéntame los boletos de Marisela, güey. ¿Dónde se los aviento? Todos. Todos, todos. Para el evento que usted diga, para esos boletos va a participar, ¿ok? Será solo un ganador. Coque, aviéntame los boletos de Intocable. ¿Dónde se los aviento?
1: Marrano.
0: Hace como un año que no usábamos esta, ¿verdad? Aviéntamelos. ¿Dónde? ¿Dónde se los aviento? Pueden ser también los boletos para Marisela, Coque. Los boletos de Marisela, aviéntamelos todos. ¿Dónde?
1: Marrano.
0: No marquen, por favorcito, por favor no marquen. Solamente audios de...

0: Dice, Coque, boletos para los horóscopos no tengo todavía, güey. Los que tengo, usted va a escoger. Coque, aviéntame un ejemplo, los boletos de Intocable, ¿dónde quiere que se los aviente todos? O los boletos de Chayanne, o boletos para Marisela, es lo que hay, güey. Será solo un ganador. Vamos a ponernos bien marranos, ¿ok?
1: Coque, Coque, a mí véntame los boletos de Intocable.
0: ¿Dónde, dónde?
1: Pero en la dona, en la donita, sabor a chocolate.
0: La nueva escuela de la radio. Innóvate, güey.

0: opción.
1: Coque, sí. Aviéntame los boletos para Chayanne.
0: ¿Dónde?
1: En el pocito chiquito.
0: Yo soy el dueño de...

0: El circo.
1: Marrano. Marrano.
2: Y aquí toca aprender.
0: Dice, eres un payaso.

0: fierro, más que payaso. ¡Arre!
1: No, pero sí soy naco.

Pero de perdido que se escuchen bien los audios, oiga. Pues no soy monedita de oro, güey. Pero sé que son malos que me quieren, güey.

0: ya me estoy agüitando, güey.
1: A mí bótame los boletos de Marisela en la puntita, la nariz.
0: Dice Coque, no hagas caso, güey. Pues no soy monedita de oro, güey. Yo

loco, todo lo que quieran, pero aquí los quiere como todos unos hitos. Así que no se estén quejando, que aquí están como quieran.

0: 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Está riquísimo el climita, el airecito, no, hombre, está poniéndose pero bien chidote. 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
23: 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Pues la estamos pasando a todo dar. Gracias. Regístrese todo, por favor, aquí. Estamos en el 151 de La Texas. 151 de La Texas. Esperamos porque, no, hombre, está bien chida la fiesta. Solo para mi buen amigo DJ Master. Y para toda la raza de los Moon Jams. El Toro Mecánico, hay snacks, ahorita lo estaba reventando un elotito bien sabroso que nos sirvieron a nomás llegando, así uno de Rubén Vela, prende la vela, y bueno, pues la fiesta está sensacional, 20 años, bien agradecidos los Comales Restaurant. 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

los últimos audios. Toca a mí, aviéntame los boletos de Chayanne. ¿Dónde quiere que se los aviente todos, ok? Otro ejemplo, Coque, los boletos de Marisela. A mí, aviéntame los.

Oigan, ya no es el circo del Coque Sánchez, gracias a Palmita, me dice mi jefe Palma de producción. Dice, ahora, güey, va a ser el hospital del Coque Sánchez, porque todos, güey, todos están enfermos ahí.

0: El mejor audio de 8 segundos o menos va a ganar, ¿ok?
1: Porque los boletos de Marisela, aviéntaselos en las tetillas de la güera.

más porque estás poniendo esa música con madre. No, ni te escuchaba. Grosero.

0: que a mí aviéntame los boletos de Intocable aquí en las manos. Marrano.
1: Pero arregla tu audio, enfermo. Parece que andas allá en el avión, güey, no sé.

0: Tardes, sí. Aviéntame los boletos para Marisela, Coque. ¿Dónde? Aviéntamelo.
1: ¿Pero dónde? Nomás me emocionó, oiga.
2: Marrano.
1: Necesitamos los audios más marranos, güey, más marranos. Suéltense el pelo, de chónguense más de chonga. De chónguense más, ¿ok?
3: Chiquito, estás como los locos de la pulga de Álamo. Un loco desquiciado.
1: Dice Palmita que ya le ponga al hospital. Porque todos estamos enfermos aquí. Y es que se trata de ser diferentes, güey.

0: qué hermoso. Échame los tickets de Maricela aquí. Aquí, ¿dónde? En mis manitas.
1: Ah, ya me había emocionado.
2: Rano.
1: Ya me había emocionado. Ay. Oye, güey, hay charco aquí, güey.

0: Papi.
1: Ay, nomás me están emocionando. Tienen que decir dónde. Dice, qué mugrero de radio y locutor más naco.
0: Coque, aviéntame los boletos de Chayanne en el hoyo.

0: marrano, marrano, yo también quiero que me los avientes aquí en el pecho.
1: Marrano. Dice, qué grosero. ¿A poco sí soy grosero? Muchas gracias por escuchar la

léxico no raya lo vulgar, es vulgar. Es de lo peor que puede haber. Es cantinero. Es horrible, en serio. Múchate con los boletos, ¿no?

0: Hola a todos, te estoy escuchando desde Tepeaque, vengo de La Joya manejando.
1: Pero arregla tu audio, enfermo. Nunca aprendiste, enfermo.
2: Como estrella, claro.
1: Arregla tu audio, güey.
3: Coque, coque, boletos para Chayanne.
1: Tiene que decir dónde quiere que se los aviento, ¿ok? Un ejemplo, Coca, aviéntame los boletos de Chayanne, ¿dónde? O Coca, aviéntame los boletos de Intocable, ¿dónde? O Coca, aviéntame los boletos de Marisela, tienen que decir dónde. Nomás me están dejando picado nomás.
4: Coque, coque, aviéntame los tiquetes del Intocable, ¿dónde? Pero aviéntamelos, aviéntamelos, aviéntamelos, ¿dónde van, cochinote?

0: cuatro números del audio ganador. Le vamos a poner el dedito ya y se lo voy a acomodar. Ya se lo estoy poniendo el dedito.
1: Marrano.
0: Últimos cuatro números. 95, 98.

0: banda por Qué Ley. Continuamos en vivo desde la gran fiesta del 20 aniversario de Los Comales Restaurant. 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Porque, oye,
1: no andan aquí de cualquier persona, andamos pura raza.

0: cualquier persona. Andamos pura raza de Los Comales Restaurant. Y tú que escuchas, pues también eres de Los Comales Restaurant. Vente para acá, aquí te esperamos. ¿Por qué? Porque es la ley.
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1: Estamos en vivo, bebé. Los comales resonan aquí en el 151 de la Texas, en Mercedes, sí señor. Oye, tremendo pachangón, tremenda celebración. 20 años celebrando. Pues ahora sí que está atendiendo a toda la raza de Mercedes y de muchas partes del valle, porque yo te iba aquí mi compadre Beto Palmas de... Viene de Álamo, que andaba trabajando y dijo, deja caigo ahí porque está la raza de la ley. Y ya están echándose pues los snacks, los refrescos, están ya con nosotros celebrando aquí en Mercedes, Texas. Bienvenidos, continuamos con más de la ley, la que manda porque es la ley.

0: 5.
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2: 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De dinero.
3: De lo que caiga, pero hay necesidad.

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